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Todos os lo habéis buscado, todos nos lo hemos buscado. Clínicas de desintoxicación para internet, por favor, rápido, urgentemente.

0: Randy, ¿qué pasa?
1: ¿A vos? ¿Qué pasa, Miguel? ¿Cómo estás?
0: Reventado, Guillo.
1: ¿Y eso?
0: Tú sabes, el bajón, el dolor de estómago, lo he dejado con la tía esta ya al final, ¿sabes?
1: Joder, Guillo, vaya Randy. Sí, sí. Bueno, tampoco te convenía. No, escúchame, ¿no?
0: Tampoco te convenía, cielo, peor que he oído en mi vida, Guillo. Otra vez solo, oh. Que tenía que decirle al chino que me trae la comida que se queda de película conmigo, a ver si quiere. No, pero bien. ¿Tú qué, Randy?
1: Yo nada, tío. Que soy más tenso que igual que
0: fumando tabaco, como
1: siempre.
0: Escúchame, ¿hoy estudio o qué? Hoy no me digas que tienes nada, tío, no hagas nada, tío. Estudio, voy a irte un bajo, no, tengo que grabar como sea.
1: Claro, quedamos del tirón.

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0: Son las 7 de la mañana.
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0: Son las 8 de la mañana.
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Hola, ¿qué tal? Saludos, muy buenos días, por decir algo. ¿Qué tal? ¿Cómo están? Bienvenidos, es jueves 23 de julio, nos vamos a acordar de este día parece, ¿eh? Yo pensaba que yo era alarmista, y viniendo para acá, venía escuchando una cadena generalista de radio, en la que estaban parecían incluso más asustados que yo. Porque hoy viene un día, ya no solo aquí en nuestra ciudad, en todo el este del país y sobre todo en el área murciana. Fíjate tú qué suerte vamos a tener hoy. Las temperaturas de hoy van a ser probablemente... Es verdad que la previsión dice que un poquito menos intensa de lo que era a principios de semana, pero aún así el aviso naranja va a estar con nosotros acompañándonos desde las 12, creo que son desde las 12, voy a confirmarlo, desde la 1 de la tarde y hasta las 9 de la noche, con máximas que podrían superar los 43 grados de nuevo en el día de hoy. No es algo nuevo, ya tuvimos un día esta semana algo parecido, pero es verdad que tiene pinta de que hoy va a ser el día más complicado. También es el día en el que a esta hora más probabilidad de riesgo de tormenta tenemos. En las horas, sobre todo primeras horas de la tarde, 3, 4, 5 de la tarde, hay aviso amarillo también en este sentido. Pueden ser, pues eso, un día complicado. No sé si fue el lunes o el martes, que también fue un día que parecía que iba a romperse el cielo y al final nanay. Igual no todos los días nos libramos, ¿eh? Igual hoy sí que toca. O al menos eso es lo que dice la previsión, que es la más alta en este sentido. Ayer las temperaturas se quedaron en torno a los 39-30.

0: Vega Alta, Cieza, Murcia van a estar en aviso rojo por este fenómeno. De cara a mañana, la cosa va un poquito ya hacia abajo, hasta llegar al domingo lunes con máximas que no van a pasar de los 34 grados. ¿Qué dices tú? Bien. Pues yo también digo que bien. Vamos a por la actualidad, porque del tiempo hablará dentro de un ratito también Daniel Beltrán, y vamos con un poquito de prisa. Una actualidad que pasa en el día de hoy por las elecciones que tuvieron lugar en el día del martes en el Real Cabildo Superior de Cofradías Pasionarias, que dio como resultado la reelección de José Manuel Martí Pérez como presidente del Real Cabildo Superior de Cofradías Pasionarias de Yecla y de Fernando María Pascual Molina como vicepresidente. Ambos nombramientos quedan ahora pendientes de la ratificación, como mandan los estatutos, por parte del obispo de la diócesis de Cartagena, conforme a lo establecido, como decimos, en esos estatutos. La votación, en este caso, como reelección del presidente, fue con el respaldo de 14 de las 19 cofradías. La institución anunciará próximamente la composición de cómo queda la nueva Junta Permanente del Cabildo, que va a acompañar a los nuevos presidente y vicepresidente en esta nueva etapa. Hablábamos también ayer de las acciones diferentes que se van a acometer a partir del mes de septiembre en el nuevo edificio educativo de formación profesional que se va a impulsar junto al Vivemu, en la zona de La Herrada, una infraestructura financiada mediante una subvención ya concedida y destinada a mejorar la cualificación profesional de los vecinos y vecinas de Yecla, respondiendo a las necesidades del mercado laboral. Por ejemplo, un centro que va a iniciar su actividad con programas de instalaciones eléctricas, de punto de vehículo eléctrico, fontanería, montaje básico de sistemas de climatización o conservación y rehabilitación de edificios. Escuchamos a la concejal de Desarrollo Económico, Isabel Pérez. No, esta no es el corte. Este sí.
1: A partir de septiembre vamos a poner en marcha un nuevo edificio para formación que va a ser el edificio de La Herrada, el que hay junto al Vivemu. Se consiguió una subvención, estamos trabajando en ese edificio para ponerlo en marcha. Lo vamos a poner en marcha ahora en septiembre con unos nuevos cursos. Va a ser el aula de formación para cursos profesionales. Y vamos a tener montajes de instalaciones eléctricas, instalación para la recarga de vehículos, fontanería, montajes básicos de suelos radiantes para climatización y mantenimiento y rehabilitación de edificios. Esos son los cinco programas que vamos a poner en marcha en este nuevo edificio, que lo veremos iniciar con el primer programa pues a finales de septiembre, principios de octubre. Con lo cual ampliamos a lo que es el ámbito de la formación, esa formación también profesional, del ámbito profesional, que nos estamos quedando sin especialistas en electricidad, ¿no?, en fontanería, albañilería. Vamos a ampliar esa rama en ese edificio, lo tenemos ya homologado y vamos a iniciar con el primer curso pues en breve, lo anunciaremos muy, muy pronto. Tenemos muy, muy pocos profesionales en la calle, con lo cual pensamos que puede ser una salida profesional también interesante este tipo de cursos, y bueno, y incluso para aquellos que se quieran reciclar y quieran volver a estudiar un poco sobre esa materia, pues también va a estar disponibles esos cursos.
0: Están dirigidos tanto a personas que buscan una primera cualificación profesional como a aquellos que quieran reciclar sus conocimientos y mejorar las oportunidades laborales. En el área de empleo se mantienen también los programas de experiencia laboral financiados por el SEF, con 35 alumnos actualmente en formación en tres iniciativas, así como la escuela virtual, con 105 cursos disponibles las 24 horas del día, que ya ha permitido formar a 940 alumnos y entregar 375 diplomas. Por otra parte, el Grupo Municipal Socialista ha criticado el reparto de inversiones educativas anunciado por el Gobierno Regional para este verano, considerando insuficiente la partida destinada a centros educativos de la ciudad. Dentro de los 24,8 millones que la comunidad autónoma invertirá en obras en mejoras de 38 centros educativos de la región, a Yecla solo van destinados algo menos de 58.000 para actuaciones menores en los colegios Giner de los Ríos y San José de Calasanz. El portavoz del PSOE en Yecla, Cristóbal Ruiz, lamentaba que la ciudad vuelva a quedar fuera de las inversiones de gran envergadura, mientras otros municipios iban a recibir actuaciones relacionadas con la climatización de aulas, renovación de cubiertas, instalación de placas solares o mejoras en el aislamiento térmico. Desde el Grupo Socialista reclaman a la comunidad autónoma y al ayuntamiento la puesta en marcha de un plan plurianual de inversiones consensuado con las ampas que permita planificar las las mejoras necesarias y evitar, según indican, actuaciones puntuales e insuficientes. Y ayer también hablábamos de cómo dos músicos yeclanos han brillado, en este caso con la banda de la Sociedad Unión Musical Dama Oferente de Montealegre del Castillo, que participa

0: en el certamen regional de bandas de música Villa Cervantina en Mota del Cuervo, en Cuenca. Abel Ortega Muñoz, al frente de esta agrupación, fue galardonado como el mejor director del concurso, teniendo en cuenta que era el debut de Abel como director en una banda de estas características en competición, y también el protagonismo yeclano se compartió con el trompetista Álvaro Bañón, que recibió el premio al mejor solista del certamen gracias a su brillante interpretación. Escuchamos a Álvaro.
1: Bueno, a ver, es un proceso un poco riguroso. A mí, de que se me informa de que voy a ir como refuerzo a esta banda, el director me comenta que hay un premio que es el mejor solista que interprete los solos, ya sea un clarinete, un saxofón, alguien de la percusión. Y nada, desde que se me comunica empiezo a preparar los distintos solos que hay en todas las obras, porque llevaba tela también, y nada, y cuando llegó el momento, con un poco de nervio, porque cuando te pones en un escenario con tanta, o sea, y iba como muy, como con mucho rigor, yo, o sea, y iba con rigor, llevaba yo como mucho peso por los solos, porque iba de solista y tenía que llevar a toda mi cuerda de las trompetas conmigo, o sea que llevaba un gran papel. Y nada, interpreté todos los solos con un poco de nervio, como ya he comentado, pero bien, muy bien. Hay que llevarlo muy bien en la cabeza, o sea, tienes que ir muy preparado, ya no trompetísticamente, sino mentalmente, porque ponerte en un escenario a interpretar solos no es para todo el mundo, ¿eh? Al final, para el resultado de la banda, incluye mi solo. Entonces, tenía peso, lo tenía que interpretar bien.
0: Pues enhorabuena tanto a Abel como a Álvaro, y de la música al deporte.
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0: Y hablábamos precisamente del Yeclano Deportivo, que ayer tuvo su primer encuentro todos juntos para el primer entrenamiento de la pretemporada. Empiezan 7 semanas de preparación antes del debut en Liga, en el primer fin de semana de septiembre. El punto de partida, el momento más ilusionante de la temporada. El conjunto azulgrana empieza esa pretemporada para afrontar la competición por segundo año consecutivo en segunda ref. Con mucha ilusión, decía el técnico Xavi Jiménez.
3: Bueno, pues muy contento, la verdad que nos hemos asentado muy rápido, todo ha sido fenomenal, tanto la ciudad como el pueblo, como ya te digo, los entrenamientos, el club, la verdad que estamos muy contentos con todo, adaptándonos lo más rápido posible y bueno, con ganas de empezar sobre todo ya pretemporada y en pocas semanas la competición ya. Bueno, pues tenemos 7 semanas planificadas, iremos de menos a más, evidentemente, tanto en lo condicional como en lo táctico y lo técnico. Sí que es verdad que, pues bueno, los jugadores, aunque han trabajado durante el verano, pero pues esta intensidad luego cuesta llevarla a cabo día tras día, entonces pues bueno, poco a poco y que vayan cogiendo conceptos, que es lo importante de cara al inicio. Bueno, objetivo, ganar el primer partido de liga, que es lo fundamental. Para ello vamos a trabajar 7 semanas fuerte y bueno, yo siempre digo que los objetivos hay que ir a corto plazo, siempre atacando de menos a más. Y bueno, lo importante, pues eso, ir avanzando, que el equipo tenga buenas sensaciones y ojalá llegue a la final con opciones de todo y que el equipo pueda dar una sorpresa este año y sobre todo que la gente se sienta orgullosa de su club. Un equipo muy intenso, sin balón, sobre todo presión tras pérdida en campo rival, que seamos presionantes en bloque alto, que podamos robar en campo rival y generar situaciones, que sepamos adaptarnos a bloque bajo y estar ordenados y luego con balón pues tener estructuras para poder hacer daño al rival, atacarlo bien y sobre todo con situaciones por fuera, situaciones de ataque más directo, más vertical y ya te digo, reunir todo eso para que al final seamos un equipo completo y que tengamos recursos en cada campo y contra cada rival.
0: Bueno, pues esto es lo que decía el técnico, que se le notaba ilusionado en este inicio de pretemporada. Vamos a conocer la previsión meteorológica. Mucha atención a lo que nos dice hoy nuestro compañero Daniel Beltrán de Meteo Altiplano sobre cómo va a evolucionar la jornada en cuanto a las temperaturas. Cuéntanos, Daniel, a través de Blanca Ibáñez Fisioterapia.
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4: ¿Qué tal? Muy buenos días. Jueves 23 de julio, seguimos hablando una jornada más de muchísimo calor, y además hoy jueves va a ser la jornada en la que vamos a alcanzar las temperaturas máximas más elevadas en todo lo que llevamos de este episodio de ola de calor, ya más de 10 días consecutivos prácticamente sin descanso, con temperaturas por encima de los 39-40 grados centígrados de forma diaria. Y como decimos, hoy jornada a tener especial precaución con las temperaturas máximas, y además también esta próxima tarde con un nuevo aviso amarillo de nivel amarillo por tormentas, posibles tormentas, esas tormentas secas que no dejan prácticamente precipitación alguna, pero que sí traen consigo asociados fuertes vendavales, fuertes rachas de viento, huracanadas en algunos casos, y como decimos, sobre todo, pues esa combinación tan mala de fuerte viento y temperaturas máximas pues por encima, muy por encima de lo normal para esta época del año, porque sí, estamos en julio, toca calor, estamos en el episodio en plena canícula del 15 de julio al 15 de agosto, esa canícula estival, donde se alcanzan las temperaturas máximas estivales, pero como decimos, tener 44-45 grados centígrados que vamos a tener en la jornada de hoy no es ni mucho menos habitual. Se han dado esos registros en otras épocas, pero no con la persistencia, con la continuidad de esos valores que tenemos a lo largo de los últimos días por encima de los 40 grados centígrados. Es algo que ya incluso estamos normalizando cuando no lo es, esas temperaturas, pero en fin, queremos dejar un poquito este tema aparte. En cualquier caso, muchísima precaución. Como decimos, aviso de nivel naranja, de momento, emitido por la Agencia Estatal de Meteorología, por máximas que pueden alcanzar los 42 grados centígrados. Es lo que nos dice ese aviso naranja, pero ya advertimos desde Meteo Altiplano que es posible o probable incluso, al menos en nuestra opinión debería, que la Agencia Estatal de Meteorología eleve ese nivel naranja a nivel rojo en la comarca del Altiplano por máximas que pueden alcanzar los 44 grados centígrados. Damos por hecho que se va a alcanzar ese valor en el núcleo urbano y especialmente en las áreas propensas, en las más proclives, en las habituales zonas más cálidas del término municipal, sectores sur y sureste del término municipal. Muchísima precaución esta próxima tarde, porque las temperaturas máximas por allí van a alcanzar los 44 grados centígrados, incluso superando ese valor y llegando previsiblemente a los 45 grados centígrados en muchas zonas de ese sector. A la noche lo veremos, pero como decimos, muchísimas papeletas lleva, muchísima precaución, no nos cansamos de repetirlo, será una jornada, como decimos, de muchísimo calor. Nada más, saludos, disfruten de la jornada y especial precaución.
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0: Pues vamos con el Santoral del Día para poner ese cierre, 9 y 17 de la mañana. Vamos con La Gardenia Floristas y con Santa Brígida, que es la titular de hoy, Brígida de Suecia, fundadora y patrona. Pero no viene sola, viene muy acompañada. Lo hace con Erundina, Ezequiel, Gracia y Dulfo con H. Liborio, mira, felicidades. Olimpio, Primitiva, Rasifo, Redenta, Rómula, Trófimo. Y acabamos en la lista con Bodino con V. Pues muchas felicidades a todos. lo dejamos aquí. A las 10 os cuento qué tenemos de menú, que hoy, bueno, vamos a echar mano de nuestro compañero José Ramón Martínez para completar algunos huecos en este a media mañana de jueves 23 de julio. Cuídense del calor, por favor, que tenemos ya, ¿cuántos? Tenemos 26 grados y son las 9 y cuarto de la mañana. Nada, volvemos. Hasta luego, chao.
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buenos días. 10 en punto de la mañana. Empiezan a notarse ya los efectos del calor en este día, insistimos, el más peligroso de esta intensa ola de calor, de este intenso verano, de este intenso mes de julio que estamos viviendo en cuanto a temperaturas. No hace falta que repitamos una vez más las recomendaciones, pero ustedes ya las conocen y por favor síganlas, porque hoy el día va a ser muy complicado. De hecho, hay doble aviso, tanto en naranja por temperaturas como amarillo por posibles tormentas que podrían llegar en las horas centrales del día, primeras horas de la tarde. Podrían, igual que en otras ocasiones que no han llegado, bueno, hoy podrían llegar también. Esperemos que no, o que sí, pero que sean sin granizo y que sea para refrescar un poquito el ambiente, si es que eso sirve para eso. Bueno, que no me quiero liar más. A ver, en este formato de a media mañana, ya post-era con colaboradores, lo que vamos a hacer va a ser fusilar por completo el contenido de nuestro compañero José Ramón Martínez. Y hoy tenemos doble ración, porque a las 12 y cuarto vamos a escuchar, bueno, 12 y 20, más o menos, la encuesta que realizaba nuestro compañero este verano, Salva Hernández, que salió a la calle a preguntar por las temperaturas y cómo están combatiendo ustedes el calor. Es lo que toca. Hay calor, pues hay que hablar del calor. Pues bueno, algunos consejos muy interesantes que nos dieron algunos y algunas participantes de esta encuesta. Lo que vamos a hacer es, va a ser también escuchar después del tiempo de actualidad, al igual que ayer lo hicimos con los amigos del Chete, hoy el turno de actuaciones, este jueves, esta noche, es de los Ruiseñores. Ayer también estuvieron en el programa con José Ramón Martínez y luego vamos a escucharles también a los Ruiseñores hablar sobre la actividad de esta noche, en la que, bueno, se mantiene todo en pie. Es verdad que el aviso ya acaba a las 9 y la actuación empieza un poquito más tarde, así que vamos a intentar disfrutar, aunque sea con mucho calor, al aire libre, en esa explanada de la iglesia de San Francisco dentro del Músicas del Aire, el aire caliente. Este fin de semana, esta semana, porque el fin de semana van a bajar mucho, mucho las temperaturas.

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1: En aquellos tiempos, la diosa Ana Belén extendió por la tierra un sortilegio para llevar la esperanza a los corazones en los días oscuros. 40 años después, dicho conjuro continúa siendo un bálsamo de luz en mitad de las tinieblas. Ese mantra mágico es...

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2: Hola, ¿qué tal? Saludos, buenos días y bienvenidos a la que ya desde el lunes le hemos tenido miedo a esta jornada del jueves. 23 de julio, estamos en aviso naranja, en la que se espera sea la jornada más calurosa de lo que llevamos de julio, que ya es decir, porque hemos tenido días de que ha parecido que el cielo se nos quería romper encima y no ha sido el caso. Hoy va a volver a pasar, también hay aviso amarillo por riesgo de tormentas y el porcentaje de riesgo de que eso ocurra es el mayor de todos estos días complicados y con avisos que hemos sufrido durante las últimas jornadas. Se supone que vamos a alcanzar los 42/44 en algún que otro punto, sobre todo en la zona sur del término municipal, en el hondo del campo, como se le llama, donde es donde peor lo van a pasar. El riesgo de precipitaciones en caso de que lleguen, que serían en formato tormenta, ojalá que sea poquita cosa, y si cae a cosa que no sea granizo, que no es época ni mucho menos ahora de recibir granizo, sea suave. Sería en torno a partir de las 4 de la tarde. Lo más propenso a que ocurra. Esperemos que no. Y para eso vamos a encomendarnos a San José Ramón Martínez. Muy buenas.
3: Yo no soy santo.
2: Date tiempo.
3: Muy buenas. Date tiempo. Yo no soy santo. Ni creo que me hagan, ¿eh? Ya te lo digo yo.
2: Bueno, estás ahí en el cabildo, cerca estás.
3: Bueno, ahí hay sus diferencias. Bien.
2: Que te he escuchado decir que has pasado una noche calenturienta y pensaba que era
3: no,
2: yo el único.
3: He estado bien.
2: Claro, con el ventilador a tope.
3: Pero el ventilador estaba a todo lo que daba.
2: Igual es el foco de calor. Ahí el motor del ventilador
3: a
2: ahí.
3: A todo lo que daba. Y cené por la noche en la terracica, bien.
2: Sí.
3: Pero cuando me bajé y entré de nuevo a lo que es la...
2: Lo que viene siendo el interior de...
3: Dije, uff, uff.
2: Hace calor. Lo bueno y... que a partir de mañana va la cosa cuesta abajo.
3: Y yo tengo que decir que en mi casa se puede estar. Pongo un ventiladorcico y con eso más o menos...
2: Chutamos.
3: Voy tirando, pero se puede estar, ¿eh? Puedo dormir la siesta bien, sin despertarme de la siesta sudando, como... Mira,
2: suerte que tienes.
3: Pues eso.
2: Pues eso.
3: Pero bueno, pues estamos en verano y en verano hace calor.
2: Ya, bueno. Se puede ser pragmático y luego ser José Ramón Martínez.
3: Pues eso.
2: Además de esta condición característica de este día, ¿qué más es noticia?
3: Bueno, pues Izquierda Unida va a hablar, o ha hablado en este caso,

0: previsto, no haya carril bici y, bueno, pues este tipo de elementos que sí hay, no en todas partes, pero sí hay en la otra parte del desdoblamiento de la carretera de Villena. Ya digo, no en todas partes, carril bici sí, pero arbolado
1: no.
0: Arbolado no.
1: Hay rectirronda, pero no...
0: Exactamente. Arbolado, rectirronda no. Sí hay, pero...
1: Ahora menos, porque hicieron el apaño ese.
0: Sí, pero es un apaño muy poco apaño.
1: Muy poco apañado, ¿no?
0: Muy poco apaño. Es un apaño muy poco apaño, pero bueno.
1: Vale. Escucharemos bien. Entonces lo que ha dicho Izquierda Unida.
0: Bueno, el Ayuntamiento de Yecla reclamó para que esas, sobre todo el carril bici, estuviera presente, porque... Bueno,
1: porque es de sentido decir, común. Claro, que la cantidad de naves, de fábricas y empresas que trabajan en la zona, pues igual a alguno de esos trabajadores le apetecería ir en bici en condiciones de seguridad. Simplemente eso. Que a lo mejor se utilizarían menos coches, lo cual redunda en todo ventajas.
0: Bueno, pues eso es lo que dice Izquierda Unida.
1: Eso lo digo yo,
0: Espérate. Vamos a ver. ¿Qué más tenemos? ¿Qué más? Vamos a hablar de... de enoturismo. Ajá. Y de visitas guiadas, especialmente visitas enoturísticas. No sé si tú has hecho alguna en estos últimos...
1: Sí, he hecho alguna hace ya demasiados años.
0: Bueno, pues yo hice una.
1: Sí, ya te vi. ¿Cómo estaban los vinos?
0: Muy buenos.
1: Muy buenos, por supuesto.
0: Muy buenos.
1: Como para decir lo contrario.
0: Muy buenos, comí muy bien. Hay que reconocer que comí muy bien. Y que, bueno, pues... Entonces, vamos a hablar de estas visitas enoturísticas que siguen en auge, que siguen, bueno, pues cada vez atrayendo a más gente y a gente de cada vez más lejos. Y, bueno, pues vamos a hablar de ese asunto. También vamos a hacer un... porque hoy es jueves, sí. Y hoy terminamos la semana de... Yecla Media Noticias y también de lo que hay que ver. Uh-huh. Y vamos a hacer un repaso de lo que nos trae la agenda, con entrevistas a Amigos del Chete y a Los Ruiseñores. Uh-huh. Los Ruiseñores son hoy a las 10 de la noche.
1: Pobrecillos, les ha tocado el día malo, ¿eh?
0: Mañana a las 10 de la noche, Amigos del Chete. Uh-huh. Y el
1: sábado.
0: Que lo vamos a tener hoy en lo que hay que ver.
1: New York.
0: Enrique Soto. Y lo vamos a tener hoy aquí en lo que hay que ver. Lo que hay que ver, que vamos a hablar también de la Dalle Clano con otro participante en el Campeonato de España y con el recientemente elegido presidente del Cabildo.
1: También va a venir por aquí.
0: Reelegido, efectivamente. Lo vamos a tener en la jornada de hoy.
1: José Manuel Martí.
0: Que mira, en las votaciones estábamos... porque la cofradía de la Buena Muerte y mi cofradía son siempre consecutivas. Y el que votaba era él por su cofradía, uh-huh, como voto delegado. Y luego yo por la mía. Y entonces... cuando dijeron consecutivo, yo no me había dado cuenta, pero cuando dijeron él es Martí Pérez y yo soy Martínez Pérez. No había caído yo en ese...
1: Has estado a punto de ser tu presidente, ¿eh?
0: No. No, porque yo no era candidato. Yo votaba, pero no era candidato.
1: Date tiempo.
0: Bueno, votaba, pero no era candidato.
1: Ojo que ese bueno, ¿eh? No cierra puertas ninguna, ¿eh? Bueno, pues estos son los asuntos que vamos a tratar en el tiempo de actualidad a partir de las 2 en la tele y a la 1 aquí en la radio. ¿Algo más que añadir?
0: Nada más.
1: Nada más.
0: Que quiero que llegue el 31 de julio.
1: ¿El
0: 30. Con el 30 ya me...
1: ¿Quieres que te cuente los días que quedan para alcanzarlo? ¿Laborables?
0: Dímelos.
1: ¿Contando hoy?
0: Sí, cuéntalo porque...
1: Siete.
0: Muchos.
1: Si no lo cuentas hoy, que ya estamos cuesta abajo.
0: No vamos cuesta abajo.
1: Estamos cuesta abajo ya, hombre, que son las 11 de la mañana. Estamos ya a mitad de mañana.
0: Ya.
1: A partir de las 2 y pico ya... Si quedarían 6.
0: 7.
1: Y mañana es bar.
0: Mañana es bar. Bien.
1: Bueno, gracias José Ramón Martínez. En cuanto a celebraciones del día... Hoy que se conmemora, hoy es el Día Mundial de las Ballenas y los Delfines, que por lo visto no son lo suficientemente importantes para que cada uno tenga su día, sino que lo comparten. Bueno, pues, Día de Ballenas y de Delfines. Y también es el Día Mundial del Síndrome de Sjögren, eso, lo he dicho bien, es que está en sueco. es un trastorno crónico del sistema inmunitario que afecta a las glándulas exocrinas, generando inflamación de las membranas mucosas y las

glándulas salivales, produciendo una menor cantidad de lágrimas, saliva, mucosa en la laringe y tráquea y secreciones vaginales. Asimismo, puede ocasionar dolor articular y erupciones cutáneas, es decir, un desastre. Bueno, pues se le conoce como el síndrome de Sjögren. Es que no... Bueno, en fin. Ya lo hemos definido. ¿Qué tenemos también por delante en el día de hoy? Estaba hablando José Ramón sobre los ruiseñores. Pues la entrevista de ayer en ese programa, en Lo que hay que ver, lo vamos a escuchar después del tiempo de actualidad. Es decir, a partir de las 2 menos 25 aproximadamente, podremos escuchar ese adelanto del concierto de esta noche, a partir de las 10, en la explanada de San Francisco, dentro del ciclo Músicas del Aire. Es verdad que va a ser un día complicado, pero a las 10 de la noche, donde mejor se puede estar es en la calle. Donde mejor, no en casa. Al menos los que no tienen aires acondicionados o los radiantes fresquitos y esas cosas. Donde mejor se puede estar es en la calle. Y bueno, pues a escuchar a este conglomerado de artistas que van a participar en el escenario, como decimos, de la explanada de la iglesia de San Francisco. También vamos a escuchar en la hora central, a partir de las 12:20, una cosa así, un poquito después. Es la encuesta que realizaba ayer nuestro compañero de este verano, Salva Hernández, sobre el calor, sobre cómo lo están sobrellevando. Ayer salieron a la calle él y Claudia y le fueron preguntando a la gente. Y vamos a escuchar esa encuesta también. Todo eso dentro de la reorganización un poquito muy escasa. Tampoco es que hayamos vuelto patas arriba a segunda hora, pero sí que vamos a llevar un poquito más tarde también el informe de la policía local, como ya venimos haciendo durante estos últimos días, donde ya no tenemos colaboraciones más allá de la de Andrés o el bar. Que mañana, sin embargo, no estará David. No estará David, pero vamos a tener un bar muy guay. Y muy... que lamentaba yo, lo decíamos ayer, lamentaba yo la poca paridad en este espacio, pues mañana va a haber paridad absoluta. Mañana lo comentamos. Vamos a ir empezando, que son las 10 y 11 ya, como a mí me gustan. De este jueves 23 de julio, tenemos 30 grados ya de temperatura. La máxima de hoy, como hemos dicho antes, va a rozar los 42, 43, 44 grados dependiendo de la zona. Es posible que en algún punto algo más. Solo hay que pasar hoy y llegaremos a un fin de semana bastante más tranquilito, con mínimas más bajas, que es un poco también lo que vamos a ir necesitando. Venga, pues empezamos con este perro apaleado de Jarabe de Palo, al que echamos mucho de menos también, ese Pau Donés. Pues empezamos por aquí. Disfruten hasta dentro de un ratito que volvamos por aquí con la, bueno, retahíla habitual de contenidos de este A Media Mañana aquí en Yecla Media Radio. Hasta luego, chao.

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1: Si abro el micrófono, mejor. 11:30 de la mañana de este jueves 23 de julio. Vamos a hablar de las portadas de los diarios regionales, nacionales y deportivos para ponernos al día. Empezando, como siempre, por los de aquí. La Verdad titula que el calor extremo lleva a un parón hoy en la actividad en el campo y la construcción. El aviso rojo en una jornada con máximas de 44 grados, obliga a detener trabajos al aire libre. Refuerzan la vigilancia y la espera para el peatón en los semáforos. Se reduce a 24 segundos en la capital, hasta 4,3 millones en multas el año pasado por exponer a altas temperaturas a empleados. Imagen de portada, soy feliz en el Real Murcia, este es mi sitio. El extremo Joel Jorquera regresa al club como uno de los pilares del equipo y con el objetivo de ascender a segunda división entre ceja y ceja. Y le vemos agarrado a la red de una portería para esta portada. Más cosas, la falta de profesionales se ceba con transportistas y promotores en la región. Más del 64% de los economistas ven alta la dificultad para encontrar perfiles idóneos en el mercado laboral. El Museo del Cante de las Minas abre en el antiguo mercado público de la Unión. El ministro Óscar López anuncia para otoño las obras de la fábrica de chips ultraseguros. La ley de vivienda supera el examen de la Asamblea y podrá incluir nuevas medidas y 10 ofertas para la recuperación del yacimiento de San Esteban. Dos cuestiones más, una comedia para refrescar el verano. Salva Reina y Kira Miró llegan a las pantallas con 3 de más y el Parque Alcalde José Ballesta del Ayuntamiento de Murcia aprueba el nombre del Metropolitano. Esto es lo que trae hoy la portada de La Verdad. Nos vamos a la de La Opinión, que titula que 2 de cada 3 empresas no encuentran perfiles adecuados. Los economistas advierten de que el desajuste entre formación y necesidades del mercado laboral es el principal obstáculo para cubrir las vacantes en las plantillas. El decreto de vivienda asequible pasa el examen. Los 2 exdiputados de Vox votan con el PP. La imagen de portada, animaciones en 3 dimensiones. El Museo de la Huerta de Alcantarilla abre sus puertas tras un proceso de renovación con una sala inmersiva que lo hace único en la región. Y vemos esa sala con uno de los atractivos del renovado Museo de la Huerta que abrió ayer sus puertas. ¿Qué más? Las obras de la fábrica de chips de Quantix arrancarán en otoño en Murcia. El ministro López lo anuncia en su visita a los Alcázares, donde le vemos junto a Veracruz y Lucas en el barco del proyecto Nereidas. ¿Qué más? Pues climatología, la ola de calor puede hacer subir el termómetro hasta los 44 grados. Ecaín, despedido del Murcia tras una temporada decepcionante. Raúl Refri y el niño de Elche, lo divino puede estar cerca de la amistad y su escucha. En este suplemento de Sin Fin Verano en La Opinión. Así llega la portada, nos vamos a los nacionales, cogemos El País, que titula que PP y Vox llevan por primera vez a una ley la prioridad nacional. El presupuesto de la Generalitat Valenciana aprobados ayer incluyen en vivienda y ayudas sociales el concepto de la ultraderecha. Llegará a la normativa nacional, advierte Vox. Feijóo promete limpieza total y acusa a Sánchez de ser el señor X de la corrupción. Imagen de portada de las 32.000 hectáreas arrasadas. El incendio de la Mierla en Guadalajara, el mayor de la historia de Castilla-La Mancha, ha entrado en fase de estabilización, aunque por el camino ha carbonizado una superficie superior a esas 32.000 hectáreas. Es una absoluta barbaridad. La IA escapa del laboratorio y provoca un ataque inédito. ¿Cómo? Vaya. El partidismo no debe frenar una ley del tabaco que evitará muertes, dice Mónica García, ministra de Sanidad. Europa libra una lucha desequilibrada contra el tabaquismo. PSOE y Sumar pactan congelar alquileres hasta julio de 2028. La terapia de los Andic incluía una situación extrema en un barranco. ¿Esto es una película? Pep Guardiola se deja tentar por la selección italiana, dice aquí también en la portada del País, con fotografía en chiquitín del entrenador catalán. Y nos vamos al Mundo, que titula el gobierno rescató Plus Ultra con el accionariado falseado. El control de la aerolínea lo ejercía el venezolano Rodolfo Reyes y el ejecutivo validó que lo tenían españoles. La confesión del jefe del grupo pone en duda que cumpliera los requisitos para recibir los 53 millones. La audiencia ve un gran avance en la confesión del pagador de Zapatero. Imagen de portada para Núñez Feijóo en el Atril, en la sede de Génova. Feijóo promete una reconstrucción nacional y reformas estructurales. Anuncia una limpieza total. Plantea una regeneración institucional, un plan de gestión y una rebaja fiscal a la clase media. Más cosas que lleva también la portada. La inmigración en las aulas crece un 55% en una década hasta llegar al 13% del alumnado. Los evacuados en Guadalajara dicen: en el entorno tan privilegiado que teníamos, ahora es todo cenizas. La china Geely fabricará coches en la factoría de Ford de Valencia y dará empleo a 1.000 operarios. Zelensky aplaca la ira de la calle con un general más tecnológico. Cierra su mayor crisis interna dando el mando a un reformista que debe mejorar la rotación y el reclutamiento. Fotografía de Zelensky con el nuevo ministro de Defensa y el resto de la cúpula militar también en portada. La nutricionista que se rebela contra la obsesión por las dietas. Estamos eliminando el placer de comer. Mira, por fin, alguien que me entiende. La tragedia de Facundo Leonel de Buenos Aires a Madrid para acabar asesinado por un marido celoso. En el Gran Madrid. El suplemento Gran Madrid. No quiere decir que sea un Gran Madrid el que asesine a este hombre, claro que no. Es un tarado. Bueno, vamos con los deportivos. El Marca, ¿qué trae en su portada en el día de hoy? Pues una entrevista en exclusiva con Tadej Pogačar. Ganar el quinto Tour significaría muchísimo para mí, con fotografía a toda portada del maillot amarillo del Tour de Francia. El esloveno a igualar a Indurain, Anquetil, Merckx e Hinault. El maillot amarillo sigue devorando récords a un ritmo vertiginoso. La carrera deportiva no dura tanto como parece. Hay que aprovechar hasta el final. El domingo, suplemento especial, campeones del mundo otra vez. Anuncia aquí el Marca. Vía libre para Kang In-Lee en el Atlético de Madrid, que espera anunciarlo hoy. Ya hay partidos de pretemporada. Sestao 0, Athletic 2, Valencia 3, Eldense 0, Tenerife 1, Getafe 2 y Recreativo 0, Betis 1 en el nuevo colombino. Eder Maestre, el objetivo es convertirnos en el mejor club de Europa, dice en el fútbol femenino, hablamos del London City londinense, Lionies, como se les llama. La mejor selección posible, Chus Mateo anuncia la lista de España con 5 NBA y el nuevo ADN de las Red Sticks se enmarca antes del Mundial, hablamos del hockey femenino. Esto es lo que trae el Marca y si nos vamos al Sport, Cracks de Oro, titula hoy el diario catalán con fotografía de Lamine Yamal y de Pau Cubarsí. Cubarsí 100, el mejor joven del Mundial, dispara su cotización. El precio de mercado es ya de 100 millones. Y Lamine, el delantero que rompe récords, 220 millones. Es el primer jugador que rompe la barrera de los 200 kilos de valoración. Wembley, próxima escala. El estreno de la segunda estrella el 26 de septiembre ante Inglaterra. La renovación de Ferran Torres cada vez más difícil, objetivo del PSG. Procede del Ajax la central René Van Asten, que firma hasta 2030 con el Barça femenino. Sekulic entrenará al Barça de básquet los dos próximos años y natación artística entrevista Iris Tío. El equilibrio con Andrea Fuentes es perfecto, dice. Bueno, pues así es como llegan las portadas. Nos vamos ahora a Safracán. Vamos a conocer la previsión meteorológica a través de Daniel Beltrán de Meteo Altiplano. Enseguida volvemos.
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3: ¿Qué tal? Muy buenos días. Jueves 23 de julio, seguimos hablando una jornada más de muchísimo calor. Y además, hoy jueves va a ser la jornada en la que vamos a alcanzar las temperaturas máximas, más elevadas en todo lo que llevamos de este episodio de ola de calor. Ya más de 10 días consecutivos prácticamente sin descanso, con temperaturas por encima de los 39-40 grados centígrados de forma diaria. Y como decimos, hoy jornada a tener especial precaución por las temperaturas máximas y además también esta próxima tarde con un nuevo aviso amarillo de nivel amarillo por tormentas, posibles tormentas, esas tormentas secas que no dejan prácticamente precipitación alguna, pero que sí traen consigo asociados fuertes vendavales, fuertes rachas de viento, huracanadas en algunos casos y como decimos sobre todo pues esa combinación tan mala de fuerte viento y temperaturas máximas pues por encima, muy por encima de lo normal para esta época del año, porque sí, estamos en julio, toca calor, estamos en el episodio en plena canícula del 15 de julio al 15 de agosto, esa canícula estival, donde se alcanzan las temperaturas máximas estivales, pero, como decimos, tener 44-45 grados centígrados que vamos a tener en la jornada de hoy, no es ni mucho menos habitual. Se han dado esos registros en otras épocas, pero no con la persistencia, con la continuidad de esos valores que tenemos a lo largo de los últimos días por encima de los 40 grados centígrados. Es algo que ya incluso estamos normalizando cuando no lo es, esas temperaturas, pero en fin, queremos dejar un poquito este tema aparte. En cualquier caso, muchísima precaución. Como decimos, aviso de nivel naranja, de momento, emitido por la Agencia Estatal de Meteorología, por máximas que pueden alcanzar los 42 grados centígrados. Es lo que nos dice ese aviso naranja, pero ya advertimos desde Meteo Altiplano que es posible o probable incluso, al menos en nuestra opinión debería, que la Agencia Estatal de Meteorología eleve ese nivel naranja a nivel rojo en la comarca del Altiplano por máximas que pueden alcanzar los 44 grados centígrados. Damos por hecho que se va a alcanzar ese valor en el núcleo urbano y especialmente en las áreas propensas, en las más proclives, en las habituales zonas más cálidas del término municipal, sectores sur y sureste del término municipal. Muchísima precaución esta próxima tarde porque las temperaturas máximas por allí van a alcanzar los 44 grados centígrados, incluso superando ese valor y llegando previsiblemente a los 45 grados centígrados en muchas zonas de ese sector. A la noche lo veremos, pero como decimos, muchísimas papeletas lleva, muchísima precaución, no nos cansamos de repetirlo, será una jornada, como decimos, de muchísimo calor. Nada más, saludos, disfruten de la jornada y especial precaución.
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1: Siguiente capítulo del Discografías de esta semana que estamos dedicando al Slippery When Wet de Bon Jovi, año 1986, tercer álbum de la banda liderada por Bon Jovi, efectivamente. Vamos con curvas, ¿eh? La número 2, You Give Love a Bad Name, esta suena a todos. Y la número 6 es Raise Your Hands. Pues vamos a escuchar estas dos canciones y enseguida volvemos ya con Claudia para que nos hable de qué podemos ver hoy en la tele, en Yecla Media. Venga, vamos con este tema ardaco y enseguida volvemos. Hasta luego, chao. ¡Shut up!

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0: ¿Tú eres consciente de que es el penúltimo jueves?
1: Yo sí, lo tengo sí. bien presente.
0: No se me ha levantado esta mañana de la cama y he dicho, ¡el penúltimo!
1: Sí, sí, he dicho, me quedan 4 días prácticamente.
0: Antes hemos hecho la cuenta. Es que se hace más largo todavía y más pesado, pero es verdad que es imposible evitar contar que quedan, sin contar este, 6 días para las vacaciones.
1: Sí, pero cuando queda tan poquito ya vamos a ir contando, tachando día, ¿no?, en el calendario. No me seas como José Ramón, que le digo, venga, que ya queda solo una semana.
0: ¡Aún!
1: Y dice, ¡aún!
0: ¡Aún! Ya lo sé, ya lo sé. Yo estoy en un punto intermedio, ¿eh? No soy tan optimista como tú, ni tan... Bueno, sí, soy como
1: Hay
0: él.
1: Que decir, ya solo queda una
0: ya
1: semana.
0: Ya solo quedan 6 días
1: claro,
0: laborables.
1: Hay que verlo así.
0: Porque este fin de semana prácticamente ya cuenta
1: no
0: con vacaciones.
1: Nada,
0: porque
1: yo creo que ya estamos casi de vacaciones.
0: Ya está bien, ¿eh? Yo creo
1: sí, sí, bien. Después de la paliza de estos últimos ya toca.
0: Pero antes de llegar... Hay que atravesar este jueves, mañana el viernes, etcétera, etcétera. ¿Y hoy la tele que nos presenta, qué nos trae?
1: Pues una pedazo de programación.
0: Ya lo sé yo.
1: Como no podía ser de otra manera, la mejor tele de Yecla.
0: Ya lo sabía yo.
1: Bueno, pues ahora enseguidita, en poco más de media hora, a las 12:30 y en directo, un nuevo programa, el último de la semana, de Lo que hay que ver. Y vamos a tener protagonistas.
0: Sí,
1: protagonistas,
0: sí, ha adelantado ya uno y claro.
1: Ya la
0: ha adelantado uno.
1: ¿Cuál?
0: New York,
1: ah,
0: New York.
1: Vale, bueno, yo voy a empezar por el otro, que han sido otras elecciones esta semana. Precisamente vamos de elección en elección. Y esta
0: sí,
1: semana
0: anda, que vaya mes, ¿eh?
1: Ha tocado al Cabildo.
0: No has hecho
1: Cabildo.
0: Campaña por estas elecciones, ¿verdad?
1: Es que yo ahí ni pincho ni corto, entonces. Quien salga, pues bien está. Yo mientras me dejen trabajar en Semana Santa. La verdad es que no tengo yo mucho vínculo ahora mismo. Pero bueno, vamos a tener de protagonista a su recién reelegido presidente, a José Manuel Martí, elegido para otros 4 años más como presidente del Real Cabildo. Y como tú bien has dicho, pues vamos a tener a uno de los artistas más internacionales de Yecla, diría yo, ¿no?
0: Y parte del extranjero.
1: Y bueno, sí, del extranjero, como es Enrique Soto, que va a tener además una actuación este próximo sábado en Músicas del Aire. Y para terminar, pues vamos a tener también a representantes de la Dalle Clano, para contarnos un poco pues de sus últimas competiciones y logros, que no paran, ¿eh? Parece que cogen vacaciones, pero no.
0: No, que va. De hecho, también hay ahora este fin de semana hay campeonato de España de triatlón también, es decir, que esto no para.
1: Madre mía, pero esta gente no se coge vacaciones,
0: ¿de verdad? No se le coge con estas temperaturas.
1: Con el calor que
0: ¿un
1: hace,
0: triatlón,
1: claro. Un triatlón, aún con el agua va que
0: ya,
1: va,
0: pero... el agua te lo quitas de primero, ¿y luego qué? A ya. correr y con la bici, sí, con sí. la calor que hace.
1: La verdad es que son unas máquinas, ¿eh? Qué decir.
0: Trastornos.
1: Y eso, bueno, pues en Lo que hay que ver, el último, vale, de esta semana.
0: De las 12:30, en nada, en un ratito.
1: Sí.
0: En directo.
1: Luego a las 2, como siempre, el informativo
0: Noticias.
1: Diario con José Ramón Martínez.
0: Presente.
1: Y a las 3:30, la última academia ya de todas las habidas y por haber de Yecla.
0: Hace un mes y medio largo también, ¿eh?
1: Sí, sí, el último estreno le toca en esta ocasión a la academia Infinity, que actuó la pasada semana. Uh-huh. Y lo vamos a poder ver a las 3:30 y a las 10:30 de la noche.
0: Después de la reposición de él, Lo que hay que ver.
1: Y del informativo.
0: Y del informativo.
1: Y bueno, mañana también se va a volver a repetir, igual que Crearte, que fue ayer, antes de ayer, perdón. No, ayer. No, antes de ayer.
0: Antes de ayer.
1: Uf, ya no
0: sí.
1: sé en qué día estoy. Martes.
0: Ayer hubo gente.
1: Ayer hubo gente, sí, hubo gente.
0: Ayer hubo gente, no así de un concepto genérico, no es que hubiera gente.
1: Solo
0: que también
1: una persona.
0: Salía gente en la tele, pero no era el programa gente, ¿vale? De Pepe Serrano.
1: Gracias, Álvaro Ayala.
0: Sí, no, es que por intentar yo también recolocarme
1: aclararte,
0: las ideas.
1: No,
0: sí,
1: más
0: sí,
1: bien por ti.
0: Porque si no, a veces, pues eso. 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
1: En todos lados.
0: Eso es lo importante. Claudia García, muchas gracias.
1: Pues nada, yo ya me despido hasta el lunes.
0: Ya hasta el lunes, efectivamente.
1: Sí. Yo cojo mi puente.
0: Qué suerte tienen algunas.
1: Venga, que no queda nada, ánimo.
0: Hasta el lunes.
1: Chao.
0: Nos quedamos con Sidoní, me llamo Abba. Enseguida volvemos, hasta luego.

0: Son las 12 del mediodía.
1: De este jueves 23 de julio tenemos... ¿cuánto? ¿Cuánto tenemos ya? 34 grados en estos momentos. Son dos más que ayer a esta hora. Bueno, pues le damos la bienvenida a esta segunda hora aquí en A Media Mañana a este nuevo bloque en el que hemos hecho una pequeña modificación. Hemos llevado un poquito más tarde los números premiados de loterías y apuestas del Estado y hemos vuelto a su sitio original al informe diario de la policía local. Siempre que cuando haya pues alguna novedad importante, pues lo contamos un poquito antes. Lo que sí no movemos son las farmacias de guardia, que es con lo que empezamos esta ristra. Dentro de un ratito, como decimos, aparte de esos sorteos, también vamos a escuchar la encuesta que teníamos ayer, encuesta de calle, en el Lo que hay que ver, en el que nuestro compañero Salva Hernández salió a preguntarles qué tal están combatiendo el calor. En un día como hoy es un tema al dedillo. Venga, vamos primero por las farmacias de guardia. En cuanto a los establecimientos farmacéuticos disponibles fuera del horario comercial de cara a estos próximos dos días de este jueves y mañana viernes, el turno hoy es de García de Tiedra en calle Colón número 12. Será allí donde deban acudir fuera del horario comercial para poder ser atendidos. Mañana será el de Pablo Compain Crespo en España número 2. Hoy Colón 12, mañana España número 2. Ya mañana repasaremos cómo llega el fin de semana en este sentido. Y ahora nos vamos a ITV La Rotonda a conocer el informe diario de la policía local.
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1: Pues esa información del tráfico nos habla hoy de un corte de calle que deben tener en cuenta. Entre las 8 de la mañana y las 7 de la tarde está interrumpido el tramo de Hijas de la Caridad entre Colón y Juan Ortuño. En ese tramito, el que da justo al lateral de del Colegio de la Inmaculada, pues va a estar interrumpido por obras. Ayer también se produjo un accidente en el que un vehículo colisionó con otros en la carretera de Villena causando daños materiales. Se localizó después al titular de manera inmediata, es decir, que intentó darse a la fuga el pájaro, pero fue localizado después. Bueno, pues esto es lo que nos trae este informe diario de la policía local. El momento ahora es para relajarnos una miajilla con un poquito más de música y enseguida volvemos, como decimos, para contarles los números premiados de loterías y apuestas del Estado, por un lado, y por otro también el, ¿cómo se llama?

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7: Pues vamos a repasarlos precisamente, esos sorteos de ayer, bueno, mejor dicho, sorteo de ayer, porque solamente hubo uno, que fue la Bonoloto, y además, alguien debió tener mucha suerte, porque el bote empieza de nuevo. La combinación que ayer se llevó en torno a 2,8 millones fue la siguiente: 2, 17, 23, 34, 35 y 47. Repito, 2, 17, 23, 34, 35 y 47. Complementario el 36, reintegró el 3. El único sorteo de ayer, como decimos. Y para hoy tenemos bote. Un bote de Primitiva. No de Bonoloto, que empieza de nuevo, pero sí de Primitiva. 41 millones de euros acumulados para el día de hoy. Se presenta así, de jugosita, la jornada. 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Y ahora, como decíamos ayer, o sea, ayer, como venimos anunciando hoy, vamos a escuchar esa encuesta de ayer, ahora sí, de nuestro compañero de este verano, que está por aquí. No lo hemos presentado todavía. ¿Cuál le tenemos que traer mañana al bar? Salva Hernández salió a la calle a preguntar a los yeclanos cómo están combatiendo esta ola de calor. Pues esto es lo que dijeron. Escuchamos a José Ramón Martínez también.
8: Hemos hablado de calor y vamos a hablar de calor, porque, como decimos, las altas temperaturas pues van a ser protagonistas, están siendo protagonistas desde hace prácticamente una semana, con máximas muy altas. Ayer se superaron los 40 grados en prácticamente todo el municipio de Yecla y con mínimas que también, por desgracia, están siendo muy altas. No era fácil dormir. Y nuestro compañero Salvador Hernández ha salido a la calle para ver pues cómo lo están llevando los ciudadanos de Yecla.
9: Bueno, pues estamos en plena hora de calor, alerta naranja, y vamos a recorrer las calles de Yecla para preguntar a los yeclanos cómo están enfrentando este calor y qué medidas están usando para combatirlo. ¿Cómo está llevando el calor en este verano?
10: Pues fatal, mucha calor está haciendo.
11: Bueno, con la piscina y alguno que otro refrigerio para hidratar, muy bien.
12: Muy mal, muy mal, muy mal. Este año horrible, fatal, mucho calor, ni se puede descansar por la noche, muy mal.
13: Yo fatal.
14: Pues mal. 2 años que no había puesto los aire acondicionados y ahora no sé si voy a tener bastante con la paga, para pagar la luz. Pero bueno, iremos aguantando lo que podamos.
15: Pues bien, por la mediodía nos salimos de casa y a la piscina, a bañarnos y todo eso.
16: Este calor jamás en la vida tiene este calor, como estamos ahora. Era una cosa, es que insoportable. 40 y tantos grados aquí en este pueblo, nunca ha habido, es que nunca ha habido esta temperatura.
17: Pues yo prefiero siempre el calor, pero llevo ya 2 años y sobre todo este, que es fatal, fatal.
14: Esto es un desastre, los calores y por la tarde las tormentas que se arman. Demasiado, demasiado.
9: ¿Qué medidas estáis llevando para tratar de afrontarlo?
12: Pues piscina, aire acondicionado y las persianas todo el día, prácticamente las ventanas y las persianas bajas y cerradas.
16: Como podamos, bebiendo cosas frescas, pues en el aire acondicionado, metiéndote a la piscina, dando paseos casi ya de noche ya para que esté refresca, pero otra cosa no podemos hacer.
10: Pues nada, pues en casa con el ventilador, con el aire acondicionado y ya está.
9: ¿Y qué medidas está tomando en su casa o si tiene campo?
17: Bueno, estamos en el campo y tenemos piscina, pero procuramos tener las ventanas cerradas y ventiladores cuando hace falta.
11: El refrigerio, alguna que otra cañita, claro, y hidratarse.
15: Claro, y al agua, no hay otra. A ver si termina pronto el verano y cogemos el otoño.
14: Estoy en mi casa. Y la verdad que se está fresco, que cuando llega un momento ya a las 11... pues ya tengo que darle al botoncito. Pero bueno, y por la tarde me acuesto a la siesta y como duermo, pues ya hasta las 7 o las 8 ya no me levanto.
10: Ducha de agua fría y poco más, y caminar para perder algo de peso, pero por la mañana temprano, porque por la mediodía no se puede y menos por la tarde.
9: ¿Hasta qué hora no se pisa la calle?
17: Pues depende, hasta las 6 o las 7, si no tenemos nada que especial que hacer.
16: Por la mañana temprano, eso de las 8:30, salgo por la calle y se nota el aire fresquito, que pasa que te deja un poco el tiempo salir. Y luego por la noche, pues a partir de las 10 por ahí, se te quiere dar una vuelta, pero aún hace el suelo que está caliente. Está todo el suelo caliente, no, es insoportable. Yo te digo que los años que tengo jamás he visto esta temperatura tan alta. Es que jamás. Y bajo del agua y todo, ya te sale con calor. Es que te lo digo, que es una cosa que nunca la había visto yo.
12: En todo el día, pues la mañana temprano y luego a partir de las 10, 12 se puede algo, pero poquísimo. No, no se puede salir en todo el día de casa.
10: Hasta a partir de las 12 por ahí ya no se puede ya casi salir.
13: Salir de casa, lo imprescindible. Yo pienso que siempre ha hecho calor, o sea que estamos en temporada estamos en pleno verano, o sea que tampoco es. Lo que pasa es que ahora le damos mucha importancia, más que antes, porque también hay mucha más publicidad. La gente ya empieza una ola de calor, otra ola de calor. Yo recuerdo cuando era chiquillo que pasaba también mucha calor. Venían, no era tanto como ahora, porque sí que es cierto que ha subido un poco. Pero calor siempre ha habido.
14: Ah, yo por la tarde, por lo menos hasta las 10. Por lo menos hasta las 10. Y ahora acabo de salir y me voy corriendo a mi casa a enchufar los aires y demás.
16: Este verano es que el primer verano en mi vida que estoy tan agobiada que no puedo salir ni a la calle. Yo no paro en la calle siempre, pero ahora salgo ya por la mañana temprano o por la noche ya, porque es insoportable.
18: Por lo menos las 7 o las 8.
11: A las personas mayores nos dicen que no tenemos que salir, pero como no hacemos caso, salimos al corredor.

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6: Bueno, pues hoy en el Pinchadiscos nos acercamos a un importante cuarteto español de la música pop de los años 70. Se trata de Cánovas, Rodrigo, Adolfo y Guzmán, y su más conocida canción, Señora Azul. Anteriormente, cada uno de ellos ya había formado parte de otros grupos de la época, como Solera, Los Pequeñiques, Módulos o Los Íberos. Tras esas vivencias musicales, decidieron unirse en el 74 y lanzar un primer LP con la compañía Hispavox, cuyo título era Señora Azul, que además recogía canciones de cierto éxito, como Solo pienso en ti, Carrusel, El río o Si pudiera ser. Señor Azul se convirtió en el tema más conocido de Cánovas, Rodrigo, Adolfo y Guzmán. Según algunos, era una crítica contra el franquismo y más concretamente contra la censura imperante en aquellos años 70, aunque los integrantes del grupo desmintieron este punto y señalando que el tema estaba dedicado a los críticos musicales. Con la disolución del grupo, los cuatro miembros siguieron sus carreras en solitario. Guzmán, por ejemplo, formó el grupo Cadillac, que participó con el tema Valentín en Eurovisión en el 86. Más adelante, ya en 2005, se presentó con el nombre de Gran Reserva 30 años un disco recopilatorio del grupo en la sala Manuel de Falla de las GAE. El disco recogía algunos éxitos como Señor Azul, una maqueta inédita del 78 y temas de los grupos a los que pertenecieron anteriormente, algo dirigido especialmente a coleccionistas. Y aquí están de nuevo, 50 años después, Cánovas, Rodrigo, Adolfo y Guzmán con su canción más popular, Señora Azul. Con esta canción despedimos, enseguida volvemos ya con las noticias del día a partir de la 1 aquí en Yecla Media. Hasta luego.

0: Es la 1 de la tarde.
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3: Somos completamente conscientes de que a veces podemos parecer un poquito pesados, pero volvemos a insistir. Estamos en aviso naranja por altas temperaturas que pueden superar los 42 grados en el día de hoy, sobre todo en las próximas horas. Acabamos de entrar justo a la una en ese aviso. Las autoridades sanitarias advierten del riesgo que suponen las altas temperaturas para la salud y aconsejan protegerse. Hidrátense, beban agua con frecuencia aunque no haya sed, permaneced en lugares frescos y evitad actividad física en las horas centrales del día. Uso de ropa ligera, colores claros, gorra y protección solar. Y no hay que dejar nunca a personas ni animales en el interior de los vehículos. Yo sé que recordar esto a veces es un poco de perogrullo, pero más vale hacerlo que no hacerlo. Avisados estamos. Vamos con los titulares que nos deja este jueves 23 de julio aquí en los informativos de Yecla Media. Izquierda Unida Verdes ha mostrado su preocupación por el proyecto de desdoblamiento de la carretera de Villena, la RM425, al considerar que la actuación prevista por el gobierno regional resulta insuficiente y deja fuera elementos que consideran esenciales para la movilidad y sostenibilidad del municipio. Las visitas enoturísticas siguen consolidándose como una de las líneas de desarrollo más rentables dentro del turismo cultural. En la última década se ha asentado como un sector dinámico en la industria vitivinícola, impulsando empleo, sostenibilidad y patrimonio cultural. La explanada de la Iglesia de San Francisco va a acoger hoy a los ruiseñores a partir de las 10 en un concierto dentro del Músicas del Aire. Y este viernes, a partir de las 10, será el turno de los Amigos del Chete, una formación integrada por músicos veteranos que apuestan por recuperar algunos de los grandes clásicos de la canción española e internacional. Por otra parte, también la programación del resto de la agenda del fin de semana para los próximos días aparece variada, propuesta que combina música en directo, patrimonio y deporte, con actividades repartidas entre el Museo de la Música, la Explanada de San Francisco o el Complejo Polideportivo Juan Palau. Y en el plano deportivo, hasta tres torneos se adjudicó el pasado fin de semana el Next Racquet Yecla Club de Tenis con los triunfos de Marcos Morlán, Pedro Medina y Bianca Martínez. Un éxito rotundo de la escuela de tenis que suma ya grandes resultados esta temporada. Y conoceremos cómo llegan las próximas horas en lo meteorológico de la mano de nuestro compañero de Meteo Altiplano, Daniel Beltrán, en el que parece que mañana empezará la desescalada de esta intensa ola de calor que hemos sufrido en las últimas horas. Vamos a por los asuntos del día ya de forma más desmenuzada. Soy Álvaro Ayala, comenzamos. Izquierda Unida.

0: se limita prácticamente a ampliar la capacidad de la vía y no incorpora mejoras para otros modos de transporte. Entre las principales críticas destaca la ausencia del carril bici, pese a que el nuevo trazado contempla una plataforma de 32 metros de anchura con 4 carriles de circulación, medianas, arcenes y vías de servicio. La formación considera especialmente importante que esta infraestructura, al tratarse del principal acceso de los polígonos de Las Teresas y La Herrada, por donde cada día se desplazan numerosos trabajadores, a su juicio, una falta de vía ciclista segura impide fomentar una movilidad más sostenible a quienes optan por la bicicleta a compartir espacio con un elevado volumen de tráfico. También Izquierda Unida lamenta que el proyecto no contemple actuaciones de infraestructura verde. Aunque sí se prevén aceras adaptadas a la normativa de accesibilidad, denuncian que no se hayan proyectado alineaciones de árboles, zonas ajardinadas o espacio de sombra para los peatones, lo que, según la formación, aumentará el efecto de isla de calor en una infraestructura dominada por el asfalto y el hormigón. Izquierda Unida también afirma que el ayuntamiento presentó alegaciones durante la tramitación del proyecto para solicitar la incorporación de carriles bici, pero asegura que estas propuestas no han sido recogidas en la documentación elaborada por la comunidad autónoma. Por este motivo, insta al equipo de gobierno municipal a intensificar la presión ante el Ejecutivo Regional para que estas reivindicaciones sean incorporadas antes de la aprobación definitiva del proyecto. Más cosas. Visitas enoturísticas se siguen consolidando como una de las líneas de desarrollo más rentables dentro del turismo cultural. En la última década se han asentado como un sector dinámico en la industria vitivinícola, impulsando empleo, sostenibilidad y patrimonio cultural. Un asunto que nos cuenta nuestro compañero Salva Hernández.
1: El enoturismo continúa su evolución positiva como motor clave del desarrollo regional, fortaleciendo las economías y comunidades rurales. Gran parte de su éxito radica en el perfil de los visitantes. El público principal sigue oscilando entre los 45 y 65 años, al que se suman cada vez viajeros más jóvenes. Al ser un fenómeno mundial, hace que se fomente el turismo internacional, contando en algunos casos con más visitantes extranjeros que del propio país.
2: Por supuesto, ahora estamos en el Embero, es un momento muy bonito, es el momento en el cambio de color, cuando la uva cambia de verde a ese color morado, y es un momento bonito.
3: Siempre hay trabajo que hacer, entonces siempre hay un poco que adaptarse al trabajo de la bodega, pero bueno, siempre es muy interesante, da igual la estación que sea, siempre hay cositas diferentes para ver. Sobre todo viene gente de fuera, mucha gente de la región de Murcia, incluso de otros países, extranjeros que viven aquí, que vienen de visita.
2: Entre semanas, sobre todo, nuestro principal público es extranjero, sobre todo países del norte de Europa. Podemos referirnos a Bélgica, Holanda, Noruega, Suiza, todos estos países. Tenemos muchas personas que vienen interesadas en conocernos, gente que está de vacaciones por la zona o gente que tiene segunda residencia. Y luego los fines de semana nos referimos más al turismo nacional. Viene más gente de la zona, de la región de Murcia, algo de Alicante, y de vez en cuando se anima alguien de un poquito más lejos.
1: Las catas, visitas a bodegas y los recorridos por viñedos siguen constituyendo la base, ofreciendo experiencias auténticas y conexiones personales. En invierno, con la esencia de la viña sin hoja, estas fechas con el Embero o durante los próximos meses con la vendimia hacen que esta actividad perdure a lo largo de todo el año. Una forma de vivir el turismo sujeta a una innovación constante. Es el caso de Bodegas Barahonda, galardonada con el premio a mejor experiencia de enoturismo a nivel nacional. El restaurante ofrece una experiencia en realidad virtual que permite seguir el proceso de elaboración del vino, así como sentir el viñedo en cada estación. Todo ello acompañado de una degustación de su gastronomía.
2: Tenemos unas gafas virtuales de realidad virtual 360 grados. Es un juego virtual, es una experiencia inmersiva, es una experiencia que tienes que interactuar con lo que nosotros presentamos. Por supuesto, va relacionado con el mundo del vino.
3: Y siempre se hace una visita que empieza con un vídeo en el que los dueños explican un poquito todo el contexto, la historia, las variedades con las que trabajamos y demás. Luego pasamos a visitar los viñedos, que como decíamos, en cada estación están totalmente diferentes. Y luego pasamos a visitar diferentes instalaciones dentro, por ejemplo, esta sala y otras más, y ya pasaríamos a hacer la visita virtual y a una cata de diferentes vinos con una selección de tapas.
2: Pues lo explicamos todo tan bien que no nos suelen hacer muchas preguntas. Bueno, alguna cae, la gente que está interesada en el proceso, pues suelen preguntar algo, pero como ha dicho muy bien mi compañera Andrea, ponemos un vídeo de presentación donde se explica todo muy bien y damos unas pautas que la gente al final conoce todo el proceso y toda la historia. Pero siempre está alguno que tiene un interés un poquito más allá y hace alguna pregunta, pero estamos encantadas de responder todas las dudas.
1: No obstante, desafíos como la disminución del consumo del vino, regulaciones y la digitalización exigen respuestas adaptativas recurrentes. Sin embargo, la tendencia impulsada por la narración de historias, redes sociales y eventos culturales parece seguir yendo al alza.
0: Gracias, Salva.

0: Eran las voces de Aurora Yácer y Andrea Hernández, responsable del apartado de no turismo de Bodegas Barahonda. Y hablamos de las actividades que van a tener lugar durante estos próximos días. El grupo yeclano Los Ruiseñores, una de las formaciones musicales de mayor trayectoria en la ciudad, ofrecerá este jueves a las 10 de la noche un concierto en la explanada de la Iglesia de San Francisco dentro del Músicas del Aire, organizado por el Ayuntamiento de Yecla. Una actuación que va a permitir al público disfrutar de un amplio repertorio de canciones populares que han acompañado al grupo desde su nacimiento a comienzos de la década de los 60. Con más de 6 décadas sobre los escenarios, Los Ruiseñores se han convertido en un referente de la música tradicional y popular en Yecla. Tony Soriano es miembro de Los Ruiseñores.
1: Pues nos espera una actuación bastante bonita, porque hemos metido una canción de Los Ruiseñores que está hecha y ratificada por Pedro Medina. Porque desde 1960 estamos metidos en la música año tras año y fiesta tras fiesta y maravillosamente bien. El problema que tenemos con los ensayos, donde ensayamos y donde lo hacemos precisamente por eso, por el público. Es la satisfacción más grande que tenemos nosotros.
0: El concierto tendrá además un carácter especial, con la interpretación de La canción del Ruiseñor, una composición creada como homenaje a la propia agrupación y que fue presentada recientemente por primera vez ante el público. La iniciativa surgió de uno de los integrantes del grupo, que desarrolló una melodía facilitada por su profesora de guitarra, Nieves, con el respaldo de Pedro Medina, hasta convertirla en un tema representativo de la formación. Lo explica el propio Pedro Medina.
2: Los Ruiseñores llevamos tantos años cantando con el nombre del Ruiseñor que tenía que llegar un día de hacerle un tributo al pájaro, al ruiseñor. Y esto todo surgió en la escuela de música, que yo voy a clase de guitarra, y con mi profesora, en octubre del año pasado, me da un tema a estudiar, la melodía me gusta, y empiezo a pensar que eso puede ser el canto del ruiseñor. Y la música, lógicamente, me ayuda muchísimo. Si no hubiera sido por Nieves, que es la profesora de escuela de guitarra, esto no sería posible. Pero entre ella, que me ha dirigido la música, y yo, que creo que al final hemos conseguido una letra que responde muy bien como homenaje y tributo al ruiseñor, pues por eso le hemos puesto al concierto de mañana noche La canción del ruiseñor.
0: El repertorio va a incluir también piezas conocidas para el público, entre ellas pasacalles tradicionales como el Pasacalle de los Nardos, junto a otras canciones populares que han acompañado la trayectoria del grupo desde sus inicios. Los integrantes de Los Ruiseñores destacan que el mayor reconocimiento a tantos años de trabajo es la respuesta del público en cada actuación, respaldo que consideran el principal estímulo para seguir compartiendo su música y mantener vivo un proyecto que forma parte de la historia cultural de Yecla. Y de un grupo emblemático a otro, porque este viernes, también a las 10 de la noche y también en el ciclo Músicas del Aire, hay concierto de Los Amigos del Chete, una formación integrada por músicos veteranos que apuestan por recuperar algunos de los grandes clásicos de la canción española y también internacional. El grupo va a ofrecer el repertorio basado en boleros, rancheras, pasodobles y canciones populares de la década de los 60 y 70, con versiones de artistas como José Luis Rodríguez el Puma o Carlos Cano. Se trata de un recorrido musical por temas que han acompañado durante generaciones a celebraciones, verbenas y reuniones familiares y que continúan despertando el interés del público. Ramón Soriano y Pedro Muñoz son miembros de Los Amigos del Chete.
3: Vamos a hacer una cantidad de temas, que algunas de ellas son auténticos himnos históricos en la música de los años 60-70. Conocidos, menos conocidos, pero interesantísimos todos. Vamos a tener bolero, vamos a tener ranchera, vamos a tener pasodoble, vamos a tener otro tipo de música más movidita, vamos a tener versiones de cantantes y compositores como José Luis Rodríguez el Puma o como Carlos Cano. En fin, aseguramos, entre comillas, no se sabe nunca, una tarde mala la tiene cualquiera, pero esperemos que no sea esa. Se va a pasar bien, seguro que sí.
4: Porque son canciones de siempre. Tú imagínate que ahora en el Mundial te han puesto la canción de Nino Bravo. O te han puesto también la Macarena esta, oye, que y era en Estados Unidos del Mundial y tienen años.
0: Son canciones que nunca van a pasar de moda, efectivamente, como indicaba Pedro Muñoz. Los integrantes de la formación destacan que la música no entiende de edades y aseguran que mantienen la misma ilusión que en sus comienzos. Cada concierto es fruto de un trabajo constante, con ensayo 2 veces por semana bajo la dirección musical de José Ponte, encargado de realizar los arreglos, preparar las partituras y coordinar a los músicos. Escuchamos a Ramón Soriano.
3: El que piense que esto que vamos a hacer nosotros es música de gente vieja, se equivoca. Es música para toda la gente, no para gente mayor, como gente vieja, no, no. El hecho de que los que vamos a interpretarla seamos ya personas mayores, pero con un espíritu que algunos quisieran, ¿eh? Un espíritu juvenil y con ganas y con ilusión y con fuerza, que se nota en la gente que nos está viendo. Que no se piensen que son música, que es música para gente mayor, no, para, en absoluto. Es música para todo el mundo. Algunas de ellas son auténticos himnos, que se han cantado, bueno, se cantan en celebraciones, en bodas, en bailes, en todo. No, no es una música para bailar, es que si quieren bailar, que bailen.
0: Tanto para esta noche como para mañana, la entrada será de 3 euros para poder disfrutar de esta doble noche de grandes canciones de otras décadas. También hablamos de la agenda, de cómo llega el fin de semana, más allá de estas actuaciones, porque la programación cultural también llega protagonizada por ejemplo, Museo de la Música o el Complejo Polideportivo Juan Palau. Vamos por partes. Este jueves habrá una nueva edición de Una Noche en el Mumi, una experiencia que dará comienzo a las 9 de la noche en el Museo de la Música. Actividad que incluye una visita guiada nocturna por las instalaciones, música en directo y una degustación final de vinos de la Ruta del Vino de Yecla. La música continuará esa misma noche a las 10 en la explanada de la Iglesia de San Francisco, como hemos escuchado, con los ruiseñores dentro del Músicas del Aire. El viernes a las 10, los amigos del Chete. Y el sábado 25, el ciclo continúa con la actuación Soto Goes Jazz, propuesta dirigida a los aficionados a este género musical con el cantante Enrique Soto. La programación se completa estará el domingo 26 con una cita deportiva de carácter nacional. Desde las 9 de la mañana, el campo de petanca del Complejo Polideportivo Juan Palau de Yecla acoge la 30ª edición del Campeonato Nacional de Petanca Ciudad de Yecla, competición que va a reunir a los mejores participantes de diferentes puntos del país. Y ahora nos vamos al deporte.
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0: Y en página deportiva, el Next Racket Yecla Club de Tenis está de enhorabuena gracias a las victorias de Marcos Morlán, Pedro Medina y Bianca Martínez en los diferentes torneos disputados en Gran Canaria, Bañeres de Mariola y Alicante. Marcos Morlán se proclamó campeón del torneo del circuito Warriors Tours, celebrado en las instalaciones del Club Deportivo Conde Jackson de Maspalomas en Gran Canaria. El tenista yeclano se impuso en la final a Daniel Moreno por 6-4 y 6-3, firmando una destacada actuación durante todo el campeonato. Por su parte, Pedro Medina volvió a subir a lo más alto del podio al conquistar el torneo nacional de verano Pla Roche 2, disputado en Bañeres de Mariola. El jugador del Next Racket Yecla revalidó su buen momento de forma al resolver con autoridad la final por un contundente 6-1-6-1. El tercer éxito del fin de semana llegó de la mano de Bianca Martínez, que se alzó con el título del 24º Torneo Nacional MOA, celebrado en el Sport Club de Alicante. La jugadora del club yeclano derrotó en la final a Sara Villar, culminando un torneo en el que mostró un gran nivel de juego. Y hablamos también del Club Triatlón Arabí Yecla, que completó un intenso fin de semana de competición con presencia en la última prueba de la Liga Regional de Triatlón, que se disputó en Blanca, y en el Anfibios Trail de Navarrés, logrando un podio y una victoria en sus respectivas pruebas. La localidad de Blanca acogió la 24ª edición de la última cita de la Liga Regional de Triatlón, celebrada en un exigente recorrido junto al río Segura y marcada por las altas temperaturas. El club yeclano estuvo representado por 8 deportistas que firmaron una destacada actuación. El mejor resultado llegó de la mano de María Tortosa, que consiguió la tercera plaza en categoría veteranas 1, subiendo al podio tras una sólida competición. Muy cerca de los puestos de honor finalizaron Alberto Puche, cuarto en sub-23, María Carmen Torres, cuarta en veteranas 1 y y Jorge Moya, cuarto en Veteranos 1, completando así una gran actuación colectiva. Al día siguiente, Saúl Rivera y Pepa Soriano se desplazaron hasta la localidad valenciana de Navarrés para participar en el Amphibious Trail, una original prueba que combina tramos de carrera a pie y natación en el entorno del río. En esta competición, Saúl se proclamó vencedor en categoría promesas, mientras que Pepa Soriano obtuvo la cuarta plaza en veterana femenina. La actividad del Club Triatlón Araví continuará este fin de semana con la participación de varios de sus deportistas en el Campeonato de España de Duatlón y Triatlón Cross, que se va a celebrar en Calahorra. Y ahora vamos a por la previsión meteorológica que nos trae, como siempre, Daniel Beltrán.
6: Este jueves está siendo una jornada de auténtica locura en temperaturas máximas, alcanzándose pues valores de 43, 44, incluso 45 grados centígrados en amplias zonas del término municipal. Una jornada de intensísimo calor que también va a continuar mañana viernes, aunque esperamos un ligero descenso de los valores máximos. Podríamos perder en torno a unos 3 grados centígrados mañana viernes. En cualquier caso, seguiremos hablando de una jornada en la que volverá a estar activo el aviso de nivel amarillo por temperaturas máximas de 39 grados centígrados, sin descartar que nuevamente se eleve a nivel naranja por máximas de 40 grados centígrados. En cualquier caso, mañana viernes pasaremos de esos 44, 45 grados centígrados hoy a uno en torno de los 39, 40, 41 grados centígrados, entre 3 y 4 grados menos previstos en las máximas de mañana viernes. Seguirá siendo una jornada de cielos poco nubosos durante la mañana e intervalos nubosos de cara a la tarde. No se descarta, con pequeña posibilidad, de que se desarrolle algún núcleo puntualmente tormentoso. La posibilidad es más baja que en la jornada de hoy y en días atrás, pero sin descartarlo al 100%. En cualquier caso, cosas poquito importantes de llegar a darse. A partir del sábado diremos adiós a esta ola de calor que nos ha acompañado en los últimos 10-12 días y que desde luego pues ha sido noticia por la persistencia y por sobre todo esos valores prácticamente diarios por encima de los 40 grados centígrados en los últimos 10 días. Como decimos, en la jornada de hoy hemos tocado techo, tocan techo las temperaturas máximas. A partir de mañana, ligero descenso de temperaturas, y a partir del sábado sobre todo vamos a notar por fin un alivio térmico mucho más importante. Seguirán descendiendo las temperaturas hacia el sábado, también hacia el domingo y hacia el lunes. Serán las temperaturas mucho más acordes a la época del año y pasaremos ese entorno de los 44-45 grados centígrados hoy al entorno de los 35 grados centígrados el sábado y en torno a 33 o 34 grados hacia la jornada del domingo y lunes. Mucho más acorde a la época del año, como decimos, y ese respiro térmico alivio que notaremos también en las temperaturas mínimas, porque van a descender por fin nuevamente por debajo de los 20 grados centígrados. Hacia finales de esta semana hablaremos de mínimas en torno a los 16 o 17 grados.
0: Pues hasta aquí el tiempo de actualidad de este jueves 23 de julio. Ya saben que lo pueden encontrar en el canal de iVox para poder escucharlo como ustedes quieran, así como también en el apartado de últimos sonidos dentro de la app de Yecla Media, que pueden encontrar en su Play Store si son ustedes dispositivos Android en vuestros teléfonos móviles. También a las 7 de la tarde tendremos nueva entrega informativa, como es habitual en esta casa, y que también las noticias las pueden consultar en la página web yeclamedia.com. Lo dejamos aquí de momento, porque enseguida vamos a escuchar, al igual que hicimos ayer con los amigos del Chete, hoy toca escuchar a los Ruiseñores, a los dos protagonistas que estuvieron ayer con José Ramón Martínez en la hora en Lo que hay que ver, con Tony Soriano y Pedro Medina. Pues eso va a ser en un ratito, luego enseguida, en nada, estamos de vuelta. Hasta luego, chao.
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5: Bueno, pues como decimos, dentro del ciclo Músicas del Aire, que va a vivir este su segunda semana, pues vamos a tener en la jornada de mañana jueves en esa iglesia de San Francisco a los ruiseñores, y tengo conmigo a dos representantes de este grupo tan tradicional yeclano, como son los ruiseñores. Por un lado, a Tony Soriano. Tony, muy buenas.
6: Buenos días.
5: Y también a Pedro Medina. Pedro, muy buenas. Pedro,
7: buenos días.
5: Bueno, Tony, ¿qué nos espera este jueves a las 10 de la noche en la iglesia de San Francisco?
6: Pues nos espera una actuación bastante bonita, porque hemos metido una canción de los ruiseñores que está hecha y ratificada por Pedro Medina, que ahora te lo contará él.
5: Bueno, cuéntanos un poco, Pedro, ¿cómo es esa canción que vais a estrenar este jueves en esta actuación que se va a desarrollar, como decimos, dentro de Músicas del Aire?
7: Los ruiseñores llevamos tantos años cantando con el nombre del ruiseñor, que tenía que llegar un día de hacerle un tributo al pájaro, al ruiseñor. Y esto todo surgió en la escuela de música, que yo voy a clase de guitarra, y con mi profesora, en octubre del año pasado, me da un tema a estudiar, la melodía me gusta, y empiezo a pensar que eso puede ser el canto del ruiseñor. Y la música, lógicamente, me ayuda muchísimo. Si no hubiera sido por Nieves, que es la profesora de escuela de guitarra, esto no sería posible. Pero entre ella, que me ha dirigido la música, y yo, que creo que al final hemos conseguido una letra que responde muy bien como homenaje y tributo al ruiseñor, pues por eso le hemos puesto al concierto de mañana noche la canción del ruiseñor. El concierto, si quieres, ¿cómo va a ser el concierto? Pues empezaremos con una primera parte con canciones que a todo nuestro público le gusta, Es una primera parte donde empezaremos con dos pasacalles, pasacalle de los Nardos, el de la calle de Alcalá en Madrid. No te vayas de Navarra, que le canta la fiesta de Pamplona. Haremos dos habaneras, la Paloma, la Bella Lola. Le cantaremos Islas Canarias. Cantaremos El Cóndor Pasa. Y entramos al final de esa primera parte con algo más lírico, que va a ser el tema de Lara de la película del Doctor Zhivago. Pasaremos a Oh Sole Mío, cantaba en español. Alma de Dios. Y terminamos la primera parte con el bolero a Murcia. La segunda parte ya está enfocada un poco como un fin de fiesta. Tenemos como artista invitada a Natalia García, cantante yeclana que tiene una voz exquisita, y ya lleva con nosotros muchos conciertos. Y esta chica hará con nosotros un bolero, el bolero más internacional, y por lo menos a nosotros nos gusta mucho, ¿sí? ¿Dónde estás, corazón? Esta canción la va a hacer con nosotros y luego ella sola nos brindará Solo le pido a Dios. A continuación recibimos a los pequeños ruiseñores que con su alegría y su juventud y su yes ya es un encanto. Y llegará el momento de presentar, cuando todos estemos en el escenario, llega el momento de presentar la canción del ruiseñor. Y después de esto, pues como un grito a la alegría y como un grito a que acabe la guerra, terminaremos cantando el himno de la alegría. Y ese más o menos es el concepto que tenemos preparado para el concierto de mañana noche.
8: Bueno, concierto, Tony, ya tradicional, porque son muchos años los que estáis participando, sois, por así decirlo, el grupo tradicional de músicas del aire, casi tan tradicional como el propio ciclo.
6: Seguro que sí, porque desde 1960 estamos metidos en la música año tras año y fiesta tras fiesta y maravillosamente bien.
8: ¿Sí? Bueno, como decimos, los ruiseñores, conocido además con mucho público, cada vez que y me imagino que eso tiene que ser algo bueno, pues que os anime a seguir trabajando, a seguir ensayando, el que cada vez que salís a escena, el público llena, abarrota allá donde estéis.
6: La mayoría de las veces sí. Y por eso el problema que tenemos con los ensayos, donde ensayamos y donde lo hacemos, precisamente por eso, por el público. Es la satisfacción más grande que tenemos nosotros, el público.
8: Bueno, nos ha comentado Tony que nacisteis en 1960, que los ruiseñores nacieron en 1960, y bueno, es una trayectoria muy extensa y que en Yecla es muy reconocida. Pedro.
7: Los ruiseñores nacen en 1960 a través de la tuna de Yecla. Ese es el origen nuestro. Nosotros con 16, 17 años empezamos a tocar las guitarricas en la Valduria, en un pequeño taller de carpintería, cuatro o cinco amigos: Tony, Manolo Díaz, Manolo Gil, Antonio Muñoz de Teninova, José Díaz, nuestro grupo de amigos. Y de ahí nos llevan a lo que era el Frente de Juventudes, que es donde se organizó la Tuna de Yecla. Ahí tuvimos una serie de años, pero claro, los años van pasando, nos vamos a la mili, la tuna se descompone, y cuando nosotros regresamos de la mili, nos volvemos a juntar nuestro grupo y ya empezamos a cantar. Y ahí ya surge lo que van a ser los ruiseñores con el tiempo. De ahí nacen los ruiseñores. Y ya hemos hecho el 50 aniversario, el 60 aniversario, y este año sería, digamos, el 66 aniversario desde que se empezó en la tuna.
8: Que se dice pronto, ¿eh?
7: Que se dice pronto.
6: Estamos ahí, ¿eh?
8: Y vivitos. ¿Qué muestra? ¿Qué quiere mostrar los ruiseñores, Tony?
6: Yo creo que para el público de Yecla es una satisfacción que nosotros cada año estemos ahí. Y siempre nos dicen, ¿os vais a retirar? Y como este estuvo con San Pedro y le dijo, hasta que tenga aquí, vamos a estar con los ruiseñores y no vamos a parar. Sobre todo, desde 1960 me parece que somos 5 o 6 y eso, vamos a estar siempre con él.
8: Pedro, además de los 5 o 6 que lleváis desde el principio, el grupo es un grupo extenso donde ha habido incorporaciones. Es un grupo normalmente estable, pero siempre hay alguna incorporación, gente que lógicamente pues se va yendo. ¿Cómo es el grupo de los ruiseñores?
7: Tú lo estás diciendo, o sea, el grupo empezó con Tony y con los 5 o 6 que hemos comentado antes. A través del tiempo son muchos los músicos que han llegado. Por las circunstancias han ido transcurriendo, unos siguen, otros no siguen. Pero nosotros mantenemos el grupo. El espíritu nuestro es la música y el compromiso con la gente, que es lo que tú has dicho. La gente nos responde y nosotros no podemos fallar a ese público. Y lo trabajamos con mucha intensidad. A veces nos enfadamos en los ensayos y es propio y normal, porque todo el mundo quiere que las cosas sean mejor. Pero bueno, al final siempre hay un encuentro y un diálogo y las cosas salen adelante.
8: Tony, ¿cuánto ensayáis a lo largo del año?
6: Pues excepto julio, agosto, septiembre, lo demás. Empezamos en octubre para la Navidad y después paramos otros 2 meses y ya de cara a San José lo tenemos previsto siempre. Siempre hemos hecho una cena de reconocimiento, siempre hemos estado ahí, ¿eh? Y para nosotros esa es la satisfacción. Porque siempre en el Palomar, que es donde tiene él todo eso, lo preparamos todo, lo hacemos todo y nos arreglamos de maravilla, cada vez con uno. Pero siempre somos 4 o 5 amigos que estamos ahí para lo que nos necesita.
8: Pedro, no es fácil coordinar un grupo de 20, 30 personas, música, voces. ¿Cómo se hace esto?
7: No es fácil, tú lo estás diciendo, porque hay que partir de la base que nosotros somos músicos de afición. Algunos tenemos una poca noción de lo que es una partitura y lo que es un pentagrama y el mi, sol, si, re, fa, pero la mayoría no. Pero la afición, el esfuerzo, el trabajo, el parar, el corregir, pues nos lleva a conseguir que las cosas salgan casi. Yo le dije un día a Ángel, el director de la música, hablando con él de música, digo, ya llega el momento que los ruiseñores, el ruido que hacemos cada vez se parece más a la música. Es una frase bonita, porque tocamos, cantamos de oído las primeras canciones de oído. Mm. Últimamente no, últimamente Tony sabe que yo me apoyo mucho la canción de Ruiseñor. Si no hubiera sido con una partitura, no hubiera podido salir a la luz. Pero tengo la suerte de que tengo una profesora que me ayuda muchísimo, me enseña muchísimo. Y esta canción, entre otras cosas, creo que mañana noche se la debemos de dedicar a ella. Claro.
8: Bueno, ¿cuál ha sido el proceso de composición de esta canción que vais a estrenar este jueves?
7: El proceso es musical, ¿no? O sea, aquí no hay. Es una de las partituras dentro de los trabajos que a mí cada mes o mes y medio me van dando como cosa nueva para estudiar. Pues un día me aparece este tema, que no se llama la canción del Ruiseñor, se llama El Conde de no sé qué, pero como nosotros no tenemos ningún conde, sí que tenemos al pajarillo, que es el ruiseñor. Ahora te dejaré el programa, porque hemos sacado aquí un pájaro muy gracioso, muy bonito, al cual le vamos a dedicar ese. Perdona un momento, perdona. Aquí dice, ¿dónde está? Y de esta noche los ruiseñores presentamos como estreno esta nueva canción, la canción del ruiseñor. Es una propuesta musical de María Nieves García Ferri y letra de Pedro Luis Medina. Dice: Romance del Ruiseñor. El Ruiseñor, un cantor apasionado. El Ruiseñor es el rey de los músicos alados. Su melodía constituye uno de los más bellos cantos en las noches de primavera. Ese es el romance del Ruiseñor. De ahí, y basado en esa idea, surge la canción del Ruiseñor, que ahí la tiene en 3 estrofas.
8: Ahí la tenemos, esa canción del Ruiseñor, que... Bueno, pues le voy a leer la primera estrofa. Ruiseñor que siempre cantas en busca de un nuevo amor, en la noche los luceros cantan la segunda voz. Qué feliz el ruiseñor, en el cielo todos juntos cantarán esta canción. Es, bueno, pues como decimos, el ruiseñor, que el canto del ruiseñor siempre es un canto muy agradable.
6: Y muy bonito.
8: Y muy bonito.
6: Sí.
8: Como escuchar a los ruiseñores año tras año. Seguro. Que tenéis, siempre tenéis 2 actuaciones, ¿no? Lo has comentado,
6: sí.
8: Que es esta de Músicas del Aire, que la lleváis haciendo desde que se inició prácticamente el ciclo en nuestro municipio, y, por supuesto, la de Villancicos de Navidad.
6: Que también es muy bonita, porque tenemos...
7: 3 discos de Navidad.
6: Pues me parece que tenemos unas 35 o 40 canciones de Navidad. Y cada ve, pues va salpiqueando para tener una cosa, para tener otra y para tener otra. Y para nosotros es fundamental.
8: Son dos repertorios completamente diferentes que, como bien nos ha comentado antes Tony, uno se prepara de San José para acá y el otro, pues cuando va llegando ya esas fechas de Navidad, octubre, noviembre y diciembre.
7: Ahí está. Así es, así es. Dos ciclos distintos con música distinta. Que también nos ayuda a coger de nuevo ese nuevo programa con ilusión. Has dejado la Navidad, hemos descansado enero y en febrero empezamos, en marzo sobre todo, siempre nos animamos a partir de San José. ¿Por qué empezamos en San José? Porque en el año 1961, esa tuna que se formó aquí arriba, donde ahora es la Escuela de Música, salió por primera vez a la calle de Yecla la noche de San José de 1961. Ese es el arranque. Desde ahí hasta hoy no hemos fallado nunca un día de San José. Lo habremos hecho en plan más tranquilo, más íntimo, pero siempre celebramos San José.
6: Y en la tuna íbamos 42.
8: ¿42 personas?
6: 42. Y parece que fue ayer.
8: Bueno, en 1961 hay algunos que nos quedaban más de 20 años por nacer, pero fue antes de ayer,
7: claro.
8: Como podemos decir.
7: Claro.
6: Para nosotros sí, no nos lo creemos, yo por lo menos no, O sea, yo me acuerdo de la noche de San José en el Bar Español, que aquello a las 3 de la mañana con 5 grados bajo cero, temblando, no podíamos tocar. Y cuando entramos al bar aquel, era imposible, imposible. Pero bueno, es al día de hoy una satisfacción poder llegar en el 2026 con la satisfacción que tenemos para todos.
8: Nos habéis comentado que hay como una sección juvenil que va a salir. Bueno, ¿cómo nace esta sección juvenil de gente más joven que tienen que ir siendo los que empiecen a empujar para, bueno, pues que siga teniendo continuidad los ruiseñores en las próximas décadas?
7: Es el germen. Yo digo que si tú quieres coger tomate o plantas tomatera o no cogerás tomate. Pues si queremos tener chicos que les guste la música, hay que ir metiéndolos en la afición de la música. Y hemos tenido la suerte de que Loreto Rubio, hija de un músico que también mucha gente lo llegó a conocer, Pedro Rubio, estaba de profesor de música allá en Méndez Núñez, creo que fue. Esta chica toca el piano, aparte de que está de profesora en el Colegio de la Inmaculada. Pues esta chica tiene cuatro niñas que con ella forman parte del coro de La Purísima. Ella y cuatro o cinco más que hemos repescado, ella me ayuda y yo con ellos estamos formando ese grupo. A mí me gusta la música y me gustan los coros. Si juntas coro con música, ya lo máximo. Pero si encima cuentas con un coro de pequeño, esas voces angelicales, eso, a mí eso me llega al alma. Y es donde estamos poniendo el embrión, porque los ruiseñores muchos ya se están yendo. Los que quedamos, un día nos llaman a San Pedro y tenemos que ir a cantar al coro de San Pedro. Tenemos que dejar aquí un germen preparado para que esto continúe. Esa es la finalidad de que los pequeños ruiseñores que vayan entrando.
8: Y me imagino que cuidándolos mucho y haciéndoles que vivan lo que se vive en los ruiseñores.
6: Eso es lo que estamos intentando.
7: Nos van a sorprender este año con dos canciones que han preparado. Tú que te sigues mucho programas y cosas, te voy a hablar de un programa que a lo mejor ni te acuerdas. Pero bueno, van a empezar cantando esa película tan famosa que es Los chicos del coro. Hay una canción que se llama Ser Volán, que es la banda musical que lleva toda la película. La van a cantar en francés. Y ahora te voy a decir que en el año 1964, en el Festival de Eurovisión y el Festival de San Remo, hubo una chica con 16 años que cantó, se llamaba Chicuela Chinchetti, y cantó una canción que dice que no tiene edad. Es una canción que... En esa edad donde los niños empiezan a despertar en cierto sentido del amor y esto y lo otro, y es una canción que dice que no tiene edad, y la van a cantar este grupo, no tiene edad, no tengo edad para amarte, No, bueno, por ahí va la melodía. La la la la la la la la la. Y no está bien que salgamos solo los dos. No tengo edad. Por ahí va la trama. Eso he escuchado en dos voces de niña de 11, 12 años, pues te llega muy, muy hondo.
8: Bueno, me imagino que a vuestro público, porque tenéis público, pero pues a la gente que no os haya visto, que vaya a veros este próximo jueves, o sea, mañana jueves, en la iglesia de San Francisco, para ver los ruiseñores y para, Tony, disfrutar de la música.
6: Nosotros vamos a disfrutar.
7: Aunque haga calor.
6: Aunque haga mucho calor, pero nos da igual. Pero yo creo que no hay gente que no conozca a los ruiseñores. Y si nada más que haya tres personas que no nos han oído y nos hayan esta noche o mañana a la noche, va a ser fundamental para nosotros.
8: Pues desde luego que hacemos ese llamamiento. Jueves, 10 de la noche, va a ser un día tórrido, de mucho calor, y la mejor forma de empezar a ver esa primera brisa del fresco que viene el viernes, o de algo de fresco que viene el viernes, será con los ruiseñores, que nos van a acompañar con esa brisa musical. Tony Soriano, Pedro Medina, muchísimas gracias a los dos.
6: Gracias a ti.
7: Gracias
8: y
7: a
8: que
7: ti.
8: Vaya
7: gracias.
8: Muy bien, desde luego, mañana en esa actuación en el ciclo Músicas del Aire.

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vivimos solo una vez y se nos olvida bastante a menudo. Así que vamos a dejar de preocuparnos por tonterías y a disfrutar un poquito más de los amigos, de la familia, del día a día. Así que levanta esa copa y vamos a brindar porque...

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0: Son las 4 de la tarde.
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5: Y siempre hablo de Ana López Navajas, tiene un proyecto que se llama The Woman's Legacy.
3: Hay un dicho popular que en Yeclamedia se escucha cada miércoles alterno y es eso de que de lo que no se habla no existe.
5: Ella es la que más ha sufrido, Marcela lo sabe. Fue la que tuvo que vestirse de hombre para engañar a todo, convertirse en ese Mario que se habían inventado para poder estar juntas.
3: Es por eso que Sole Puche y Díaz, por parte de madre, se ha propuesto que las mujeres y su aportación a lo que hoy somos no caigan en el olvido, que por lo que sea, pasa a menudo.
5: Y triunfó tanto que llegó tan lejos que la primera vez que actuó en Nueva York, el periódico más importante del mundo habló de ella. No canta ni baila, pero no se la pierdan, publicaron.
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5: Y así fue como la doctora de Alcalá consiguió ser la primera española en conseguir este título universitario.
3: Superheroínas, con Sole Puche y Díaz por parte de madre.
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0: Son las 6 de la tarde.
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0: Son las 7 de la tarde.
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2: ¿Qué tal? Saludos. Buenas tardes. Izquierda Unida de Yecla muestra su preocupación por el proyecto de desdoblamiento de la carretera de Villena RM425 al considerar que la actuación prevista por el Gobierno regional resulta insuficiente y deja fuera elementos que considera esenciales para la movilidad y sostenibilidad del municipio. La formación recuerda que durante los últimos años ha defendido que, en el Pleno Municipal, la necesidad de ejecutar esta infraestructura al considerar que la apertura completa de la autovía A33 incrementaría el tráfico en este acceso a Yecla y haría imprescindible una actuación integral que también solucionase los problemas de inundaciones que se producen durante los episodios de lluvias. Sin embargo, Izquierda Unida sostiene que el proyecto presentado por la Comunidad Autónoma se limita prácticamente a ampliar la capacidad de la vía y no incorpora mejoras para otros modos de transporte. Entre las principales críticas destaca la ausencia del carril bici, pese a que el nuevo trazado contempla una plataforma de 32 metros de anchura con 4 carriles de circulación, medianas, arcenes y vías de servicio. La formación considera especialmente importante que esta infraestructura, al tratarse del principal acceso de los polígonos de Las Teresas y La Herrada, por donde cada día se desplazan numerosos trabajadores, a su juicio, una falta de vía ciclista segura impide fomentar una movilidad más sostenible a quienes optan por la bicicleta a compartir espacio con un elevado volumen de tráfico. También Izquierda Unida lamenta que el proyecto no contemple actuaciones de infraestructura verde. Aunque sí se prevén aceras adaptadas a la normativa de accesibilidad, denuncian que no se hayan proyectado alineaciones de árboles, zonas ajardinadas o espacio de sombra para los peatones, lo que, según la formación, aumentará el efecto de isla de calor en una infraestructura dominada por el asfalto y el hormigón. Izquierda Unida también afirma que el ayuntamiento presentó alegaciones durante la tramitación del proyecto para solicitar la incorporación de carriles bici, pero asegura que estas propuestas no han sido recogidas en la documentación elaborada por la comunidad autónoma. Por este motivo, insta al equipo de gobierno municipal a intensificar la presión ante el Ejecutivo regional para que estas reivindicaciones sean incorporadas antes de la aprobación definitiva del proyecto. Más cosas. Visitas enoturísticas se siguen consolidando como una de las líneas de desarrollo más rentables dentro del turismo cultural. En la última década se han asentado como un sector dinámico en la industria vitivinícola, impulsando empleo, sostenibilidad y patrimonio cultural. Un asunto que nos cuenta nuestro compañero Salva Hernández.
3: El enoturismo continúa su evolución positiva como motor clave del desarrollo regional, fortaleciendo las economías y comunidades rurales. Gran parte de su éxito radica en el perfil de los visitantes. El público principal sigue oscilando entre los 45 y 65 años, al que se suman cada vez viajeros más jóvenes. Al ser un fenómeno mundial, hace que se fomente el turismo internacional, contando en algunos casos con más visitantes extranjeros que del propio país.
4: Por supuesto, ahora estamos en el Embero, es un momento muy bonito, es el momento en el cambio de color, cuando la uva cambia de verde a ese color morado, y es un momento bonito.
5: Siempre hay trabajo que hacer, entonces siempre hay un poco que adaptarse al trabajo de la bodega, pero bueno, siempre es muy interesante, da igual la estación que sea, siempre hay cositas diferentes para ver. Sobre todo viene gente de fuera, mucha gente de la región de Murcia, incluso de otros países, extranjeros que viven aquí, que vienen de visita.
4: Entre semanas, sobre todo, nuestro principal público es extranjero, sobre todo países del norte de Europa. Podemos referirnos a Bélgica, Holanda, Noruega, Suiza, todos estos países. Tenemos muchas personas que vienen interesadas en conocernos, gente que está de vacaciones por la zona o gente que tiene segunda residencia. Y luego los fines de semana nos referimos más al turismo nacional. Viene más gente de la zona, de la región de Murcia, algo de Alicante, y de vez en cuando se anima alguien de un poquito más lejos.
3: Las catas, visitas a bodegas y los recorridos por viñedos siguen constituyendo la base, ofreciendo experiencias auténticas y conexiones personales. En invierno, con la esencia de la viña sin hoja, estas fechas con el Embero o durante los próximos meses con la vendimia, hacen que esta actividad perdure a lo largo de todo el año. Una forma de vivir el turismo sujeta a una innovación constante. Es el caso de Bodegas Barahonda, galardonada con el premio a mejor experiencia de enoturismo a nivel nacional. El restaurante ofrece una experiencia en realidad virtual que permite seguir el proceso de elaboración del vino, así como sentir el viñedo en cada estación. Todo ello acompañado de una degustación de su gastronomía.
4: Tenemos unas gafas virtuales de realidad virtual 360 grados. Es un juego virtual, es una experiencia inmersiva, es una experiencia que tienes que interactuar con lo que nosotros presentamos. Por supuesto, va relacionado con el mundo del vino.
5: Y siempre se hace una visita que empieza con un vídeo en el que los dueños explican un poquito todo el contexto, la historia, las variedades con las que trabajamos y demás. Luego pasamos a visitar los viñedos, que como decíamos, en cada estación están totalmente diferentes. Y luego pasamos a visitar diferentes instalaciones dentro, por ejemplo, esta sala y otras más, y ya pasaríamos a hacer la visita virtual y a una cata de diferentes vinos con una selección de tapas.
4: Pues lo explicamos todo tan bien que no nos suelen hacer muchas preguntas. Bueno, alguna cae, la gente que está interesada en el proceso, pues suelen preguntar algo, pero como ha dicho muy bien mi compañera Andrea, ponemos un vídeo de presentación donde se explica todo muy bien y damos unas pautas que la gente al final conoce todo el proceso y toda la historia. Pero siempre está alguno que tiene un interés un poquito más allá y hace alguna pregunta, pero estamos encantadas de responder todas las dudas.
3: No obstante, desafíos como la disminución del consumo del vino, regulaciones y la digitalización exigen respuestas adaptativas recurrentes. Sin embargo, la tendencia impulsada por la narración de historias, redes sociales y eventos culturales parece seguir yendo al alza.
2: Gracias, Salva. Eran las voces de Aurora Yácer y Andrea Hernández, responsable del apartado de enoturismo de Bodegas Barahonda. Y hablamos de las actividades que van a tener lugar durante estos próximos días. El grupo yeclano Los Ruiseñores, una de las formaciones musicales de mayor trayectoria en la ciudad, ofrecerá este jueves a las 10 de la noche un concierto en la explanada de la Iglesia de San Francisco dentro del Músicas del Aire, organizado por el Ayuntamiento de Yecla. Una actuación que va a permitir al público disfrutar de un amplio repertorio de canciones populares que han acompañado al grupo desde su nacimiento a comienzos de la década de los 60. Con más de 6 décadas sobre los escenarios, Los Ruiseñores se han convertido en un referente de la música tradicional y popular en Yecla. Tony Soriano es miembro de Los Ruiseñores.
6: Pues nos espera una actuación bastante bonita, porque hemos metido una canción de Los Ruiseñores que está hecha y ratificada por Pedro Medina, porque desde 1960 estamos metidos en la música año tras año y fiesta tras fiesta y maravillosamente bien. El problema que tenemos con los ensayos donde ensayamos y donde lo hacemos precisamente por eso, por el público, es la satisfacción más grande que tenemos nosotros.
2: El concierto tendrá además un carácter especial, con la interpretación de La canción del Ruiseñor, una composición creada como homenaje a la propia agrupación y que fue presentada recientemente por primera vez ante el público. La iniciativa surgió de uno de los integrantes del grupo, que desarrolló una melodía facilitada por su profesora de guitarra, Nieves, con el respaldo de Pedro Medina, hasta convertirla en un tema representativo de la formación. Lo explica el propio Pedro Medina.
7: Los Ruiseñores llevamos tantos años cantando con el nombre del Ruiseñor que tenía que llegar un día de hacerle un tributo al pájaro, al ruiseñor.

0: al concierto de mañana noche la canción del Ruiseñor.
1: El repertorio va a incluir también piezas conocidas para el público, entre ellas pasacalles tradicionales como el Pasacalle de los Nardos, junto a otras canciones populares que han acompañado la trayectoria del grupo desde sus inicios. Los integrantes de Los Ruiseñores destacan que el mayor reconocimiento a tantos años de trabajo es la respuesta del público en cada actuación, respaldo que consideran el principal estímulo para seguir compartiendo su música y mantener vivo un proyecto que forma parte de la historia cultural de Yecla. Y de un grupo emblemático a otro, porque este viernes, también a las 10 de la noche y también en el ciclo Músicas del Aire, hay concierto de Los Amigos del Chete, una formación integrada por músicos veteranos que apuestan por recuperar algunos de los grandes clásicos de la canción española y también internacional. El grupo va a ofrecer el repertorio basado en boleros, rancheras, pasodobles y canciones populares de la década de los 60 y 70, con versiones de artistas como José Luis Rodríguez el Puma o Carlos Cano. Se trata de un recorrido musical por temas que han acompañado durante generaciones a celebraciones, verbenas y reuniones familiares y que continúan despertando el interés del público. Ramón Soriano y Pedro Muñoz son miembros de Los Amigos del Chete.
2: Vamos a hacer una cantidad de temas que algunas de ellas son auténticos himnos históricos en la música de los años 60-70. Conocidos, menos conocidos, pero interesantísimos todos. Vamos a tener bolero, vamos a tener ranchera, vamos a tener paso doble, vamos a tener otro tipo de música más movidita, vamos a tener versiones de cantantes y compositores como José Luis Rodríguez el Puma o como Carlos Cano. En fin, aseguramos, entre comillas, no se sabe nunca, una tarde mala la tiene cualquiera, pero esperemos que no sea esa. Se va a pasar bien, seguro que sí.
3: Porque son canciones de siempre. Tú imagínate que ahora en el Mundial te han puesto la canción de Nino Bravo. Uh-huh. O te han puesto también la Macarena esta. Oye, que era en Estados Unidos del Mundial y tienen años.
1: Son canciones que nunca van a pasar de moda, efectivamente, como indicaba Pedro Muñoz. Los integrantes de la formación destacan que la música no entiende de edades y aseguran que mantienen la misma ilusión que en sus comienzos. Cada concierto es fruto de un trabajo constante, con ensayo dos veces por semana bajo la dirección musical de José Ponte, encargado de realizar los arreglos, preparar las partituras y coordinar a los músicos. Escuchamos a Ramón Soriano.
2: El que piense que esto que vamos a hacer nosotros es música de gente vieja, se equivoca. Es música para toda la gente, no para gente mayor, como gente vieja, no. El hecho de que los que vamos a interpretarla seamos ya personas mayores, pero con un espíritu que algunos quisieran, un espíritu juvenil y con ganas y con ilusión y con fuerza, que se nota en la gente que nos está viendo. Que no se piensen que son música, que es música para gente mayor, en absoluto. Es música para todo el mundo. Algunas de ellas son auténticos himnos, que se han cantado, bueno, se cantan en celebraciones, en bodas, en bailes, en todo. No es una música para bailar, es que si quieren bailar, que bailen.
1: Tanto para esta noche como para mañana, la entrada será de 3 euros para poder disfrutar de esta doble noche de grandes canciones de otras décadas. También hablamos de la agenda, de cómo llega el fin de semana, más allá de estas actuaciones, porque la programación cultural también llega protagonizada por ejemplo, Museo de la Música o el Complejo Polideportivo Juan Palau. Vamos por partes. Este jueves habrá una nueva edición de Una Noche en el Mumi, una experiencia que dará comienzo a las 9 de la noche en el Museo de la Música. Actividad que incluye una visita guiada nocturna por las instalaciones, música en directo y una degustación final de vinos de la Ruta del Vino de Yecla. La música continuará esa misma noche a las 10 en la explanada de la Iglesia de San Francisco, como hemos escuchado, con Los Ruiseñores dentro del Músicas del Aire. El viernes a las 10, Los Amigos del Chete. Y el sábado 25, el ciclo continúa con la actuación Soto Goes Jazz, propuesta dirigida a los aficionados a este género musical con el cantante Enrique Soto. La programación se completa estará el domingo 26 con una cita deportiva de carácter nacional. Desde las 9 de la mañana, el campo de petanca del Complejo Polideportivo Juan Palau de Yecla acoge la 30ª edición del Campeonato Nacional de Petanca Ciudad de Yecla, competición que va a reunir a los mejores participantes de diferentes puntos del país. Y ahora nos vamos al deporte.
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1: Y en Página Deportiva, el Next Racket Yecla Club de Tenis está de enhorabuena gracias a las victorias de Marcos Morlán, Pedro Medina y Bianca Martínez en los diferentes torneos disputados en Gran Canaria, Bañeres de Mariola y Alicante. Marcos Morlán se proclamó campeón del torneo del circuito Warriors Tours, celebrado en las instalaciones del Club Deportivo Conde Jackson de Maspalomas, en Gran Canaria. El tenista yeclano se impuso en la final a Daniel Moreno por 6-4 y 6-3, firmando una destacada actuación durante todo el campeonato. Por su parte, Pedro Medina volvió a subir a lo más alto del podio al conquistar el torneo nacional de verano Plarroch 2, disputado en Bañeres de Mariola. El jugador del Next Racket Yecla revalidó su buen momento de forma al resolver con autoridad la final por un contundente 6-1-6-1. El tercer éxito del fin de semana llegó de la mano de Bianca Martínez, que se alzó con el título del 24º Torneo Nacional MOA, celebrado en el Sport Club de Alicante. La jugadora del club yeclano derrotó en la final a Sara Villar, culminando un torneo en el que mostró un gran nivel de juego. Y hablamos también del Club Triatlón Arabí Yecla, que completó un intenso fin de semana de competición con presencia en la última prueba de la Liga Regional de Triatlón, que se disputó en Blanca, y en el Anfibios Trail de Navarrés, logrando un podio y una victoria en sus respectivas pruebas. La localidad de Blanca acogió la 24ª edición de la última cita de la Liga Regional de Triatlón, celebrada en un exigente recorrido junto al río Segura y marcada por las altas temperaturas. El club yeclano estuvo representado por 8 deportistas que firmaron una destacada actuación. El mejor resultado llegó de la mano de María Tortosa, que consiguió la tercera plaza en categoría veteranas 1, subiendo al podio tras una sólida competición. Muy cerca de los puestos de honor finalizaron Alberto Puche, cuarto en sub-23, María Carmen Torres, cuarta en veteranas 1 y Jorge Moya, cuarto en veteranos 1, completando así una gran actuación colectiva. Al día siguiente, Saúl Rivera y Pepa Soriano se desplazaron hasta la localidad valenciana de Navarrés para participar en el Amphibious Trail, una original prueba que combina tramos de carrera a pie y natación en el entorno del río. En esta competición, Saúl se proclamó vencedor en categoría promesas, mientras que Pepa Soriano obtuvo la cuarta plaza en veterana femenina. La actividad del Club Triatlón Arabí continuará este fin de semana con la participación de varios de sus deportistas en el Campeonato de España de Duatlón y Triatlón Cross, que se va a celebrar en Calahorra. Y ahora vamos a por la previsión meteorológica que nos trae, como siempre, Daniel Beltrán.
2: Este jueves está siendo una jornada de auténtica locura en temperaturas máximas, alcanzándose pues valores de 43, 44, incluso 45 grados centígrados en amplias zonas del término municipal. Una jornada de intensísimo calor que también va a continuar mañana viernes, aunque esperamos un ligero descenso de los valores máximos. Podríamos perder en torno a unos 3 grados centígrados mañana viernes. En cualquier caso, seguiremos hablando de una jornada en la que volverá a estar activo el aviso de nivel amarillo por temperaturas máximas de 39 grados centígrados, sin descartar que nuevamente se eleve a nivel naranja por máximas de 40 grados centígrados. En cualquier caso, mañana viernes pasaremos de esos 44, 45 grados centígrados hoy a uno en torno de los 39, 40, 41 grados centígrados, entre 3 y 4 grados menos previstos en las máximas de mañana viernes. Seguirá siendo una jornada de cielos poco nubosos durante la mañana e intervalos nubosos de cara a la tarde. No se descarta con pequeña posibilidad de que se desarrolle algún núcleo puntualmente tormentoso. La posibilidad es más baja que en la jornada de hoy y en días atrás, pero sin descartarlo al 100%. En cualquier caso, cosas poquito importantes de llegar a darse. A partir del sábado diremos adiós a esta ola de calor que nos ha acompañado en los últimos 10-12 días y que desde luego pues ha sido noticia por la persistencia y por sobre todo esos valores prácticamente diarios por encima de los 40 grados centígrados en los últimos 10 días. Como decimos, en la jornada de hoy hemos tocado techo, tocan techo las temperaturas máximas. A partir de mañana, ligero descenso de temperaturas y a partir del sábado, sobre todo, vamos a notar por fin un alivio térmico mucho más importante. Seguirán descendiendo las temperaturas hacia el sábado, también hacia el domingo y hacia el lunes. Serán las temperaturas mucho más acordes a la época del año y pasaremos de ese entorno de los 44-45 grados centígrados hoy al entorno de los 35 grados centígrados el sábado y en torno a 33 o 34 grados hacia la jornada del domingo y lunes. Mucho más acorde a la época del año, como decimos, y ese respiro térmico, alivio que notaremos también en las temperaturas mínimas, porque van a descender por fin nuevamente por debajo de los 20 grados centígrados. Hacia finales de esta semana hablaremos de mínimas en torno a los 16 o 17 grados.
1: Muchísimas gracias, Daniel Beltrán. Efectivamente, está siendo una tarde complicada. Mañana volvemos y haremos balance de lo que ha sido esta ola de calor en el en el día de mañana, que ya será viernes. Lo dejamos aquí, volvemos mañana. Disfruten del día. Adiós.
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9: Bueno, pues como decimos, dentro del ciclo Músicas del Aire, que va a vivir su segunda semana, pues vamos a tener en la jornada de mañana jueves en esa iglesia de San Francisco a los Ruiseñores. Y tengo conmigo a dos representantes de este grupo tan tradicional yeclano, como son los Ruiseñores. Por un lado, a Tony Soriano. Tony, muy buenas.
10: Buenos días.
9: Y también a Pedro Medina. Pedro, muy buenas. Pedro,
11: buenos días.
9: Bueno, Tony, ¿qué nos espera este jueves a las 10 de la noche en la iglesia de San Francisco?
10: Pues nos espera una actuación bastante bonita, porque hemos metido una canción de los Ruiseñores que está hecha y ratificada por Pedro Medina, que ahora te lo contará él.
9: Bueno, cuéntanos un poco, Pedro, ¿cómo es esa canción que vais a estrenar este jueves en esta actuación que se va a desarrollar, como decimos, dentro de Músicas del Aire?
11: Los Ruiseñores llevamos tantos años cantando con el nombre del Ruiseñor que tenía que llegar un día de hacerle un tributo al pájaro, al Ruiseñor. Y esto todo surgió en la escuela de música, que yo voy a clase de guitarra, y con mi profesora, en octubre del año pasado, me da un tema a estudiar, la melodía me gusta, y empiezo a pensar que eso puede ser el canto del Ruiseñor. Y la música, lógicamente, me ha ayudado muchísimo. Si no hubiera sido por Nieves, que es la profesora de escuela de guitarra, esto no sería posible. Pero entre ella, que me ha dirigido la música, y yo, que creo que al final hemos conseguido una letra que responde muy bien como homenaje y tributo al Ruiseñor, pues por eso le hemos puesto al concierto de mañana noche la canción del Ruiseñor. El concierto, si quieres, ¿cómo va a ser el concierto? pues empezaremos con una primera parte con canciones que a todo nuestro público le gusta. Es una primera parte donde empezaremos con dos pasacalles, pasacalle de los Nardos, el de la calle de Alcalá en Madrid, No te vayas de Navarra, que le canta la fiesta de Pamplona, haremos dos habaneras, La Paloma, La Bella Lola, le cantaremos Islas Canarias, cantaremos El Cóndor Pasa, y entramos al final de esa primera parte con algo más lírico, que va a ser el tema de Lara de la película del Doctor Zhivago. Pasaremos a O Sole Mío, cantaba en español, Alma de Dios, y terminamos la primera parte con El Bolero a Murcia. La segunda parte ya está enfocada un poco como un fin de fiesta. Tenemos como artista invitada a Natalia García, cantante yeclana que tiene una voz exquisita, y ya lleva con nosotros muchos conciertos. Y esta chica hará con nosotros un bolero, el bolero más internacional, y por lo menos a nosotros nos gusta mucho. Uh-huh. ¿Dónde estás, corazón? Esta canción la va a hacer con nosotros y luego ella sola nos brindará Solo le pido a Dios. A continuación recibimos a los pequeños ruiseñores que con su alegría y su juventud y su yes ya es un encanto. Y llegará el momento de presentar, cuando todos estemos en el escenario, llega el momento de presentar la canción del ruiseñor. Y después de esto, pues como un grito a la alegría y como un grito a que acabe la guerra, terminaremos cantando el himno de la alegría. Y ese más o menos es el concepto que tenemos preparado para el concierto de mañana noche.
9: Bueno, concierto, Tony, ya tradicional, porque son muchos años los que estáis participando, sois, por así decirlo, el grupo tradicional de músicas del aire, casi tan tradicional como el propio ciclo.
10: Seguro que sí, porque desde 1960 estamos metidos en la música año tras año y fiesta tras fiesta y maravillosamente bien.
9: ¿Sí? Bueno, como decimos, los ruiseñores, conocido además con mucho público, cada vez que y me imagino que eso tiene que ser algo bueno, pues que os anime a seguir trabajando, a seguir ensayando, el que cada vez que salís a escena, el público llena, abarrota allá donde estéis.
10: La mayoría de las veces sí. Y por eso el problema que tenemos con los ensayos, donde ensayamos y donde lo hacemos precisamente por eso, por el público. Es la satisfacción más grande que tenemos nosotros, el público.
9: Bueno, nos ha comentado Tony que nacisteis en 1960, que los ruiseñores nacieron en 1960, y bueno, es una trayectoria muy extensa y que en Yecla es muy reconocida. Pedro.
11: Los ruiseñores nacen en 1960 a través de la Tuna de Yecla. Ese es el origen nuestro. Nosotros con 16, 17 años empezamos a tocar las guitarricas en la bandurria en un pequeño taller de carpintería, cuatro o cinco amigos, Tony, Manolo Díaz, Manolo Gil, Antonio Muñoz de Teninova, José Díaz, nuestro grupo de amigos. Y de ahí nos llevan a lo que era el Frente de Juventudes, que es donde se organizó la Tuna de Yecla. Ahí tuvimos una serie de años, pero claro, los años van pasando, nos vamos a la mili, la Tuna se descompone, y cuando nosotros regresamos de la mili, nos volvemos a juntar nuestro grupo y ya empezamos a cantar. Y ahí ya surge lo que van a ser los ruiseñores con el tiempo. De ahí nacen los ruiseñores. Y ya hemos hecho el 50 aniversario, el 60 aniversario, y este año sería, digamos, el 66 aniversario desde que se empezó en la Tuna.
9: Que se dice pronto, ¿eh?
11: Que se dice pronto.
10: Estamos ahí, ¿eh?
9: Y vivitos. ¿Qué muestra? ¿Qué quiere mostrar los ruiseñores, Tony?
10: Yo creo que para el público de Yecla es una satisfacción que nosotros cada año estemos ahí. Y siempre nos dicen, ¿os vais a retirar? Y como este estuvo con San Pedro y le dijo, hasta que tenga aquí, vamos a estar con los ruiseñores y no vamos a parar. Sobre todo, desde 1960 me parece que somos 5 o 6 y eso vamos a estar siempre con él.
9: Pedro, además de los 5 o 6 que lleváis desde el principio, el grupo es un grupo extenso, donde ha habido incorporaciones. Es un grupo normalmente estable, pero siempre hay alguna incorporación, gente que lógicamente pues se va yendo. Que ¿cómo es el grupo de los Ruiseñores?
11: Tú lo estás diciendo, o sea, el grupo empezó con Tony y con los 5 o 6 que hemos comentado antes. A través del tiempo son muchos los músicos que han llegado, por las circunstancias han ido transcurriendo, unos siguen, otros no siguen, pero nosotros mantenemos el grupo. El espíritu nuestro es la música y el compromiso con la gente, que es lo que tú has dicho. La gente nos responde y nosotros no podemos fallar a ese público. Y lo trabajamos con mucha intensidad. A veces nos enfadamos en los ensayos, y es propio y normal, porque todo el mundo quiere que las cosas sean mejor. Pero bueno, al final siempre hay un encuentro y un diálogo y las cosas salen adelante.
9: Tony, ¿cuánto ensayáis a lo largo del año?
10: Pues excepto julio, agosto, septiembre, lo demás. Empezamos en octubre para la Navidad. Y después paramos otros 2 meses y ya de cara a San José lo tenemos previsto siempre. Siempre hemos hecho una cena de reconocimiento, siempre hemos estado ahí, ¿eh? Y para nosotros esa es la satisfacción, porque siempre en el Palomar, que es donde tiene él todo eso, lo preparamos todo, lo hacemos todo y nos arreglamos de maravilla, cada vez con uno. Pero siempre somos 4 o 5 amigos que estamos ahí para lo que nos necesita.
9: Pedro, ¿no es fácil coordinar un grupo de 20, 30 personas, música, voces? ¿Cómo se hace esto?
11: No es fácil, tú lo estás diciendo. Porque hay que partir de la base que nosotros somos músicos de afición. Algunos tenemos una poca noción de lo que es una partitura y lo que es un pentagrama y el mi sol si re fa, pero la mayoría no. Pero la afición, el esfuerzo, el trabajo, el parar, el corregir, pues nos lleva a conseguir que las cosas salgan casi. Yo le dije un día a Ángel, director de la música, hablando con él de música, digo, ya llega el momento que los ruiseñores, el ruido que hacemos cada vez se parece más a la música. Es una frase bonita. Porque tocamos, cantamos de oído, las primeras canciones de oído. Sí. Últimamente no, últimamente Tony sabe que yo me apoyo mucho la canción de Ruiseñor. Si no hubiera sido con una partitura, no hubiera podido salir a la luz. Pero tengo la suerte de que tengo una profesora que me ayuda muchísimo, me enseña muchísimo. Y esta canción, entre otras cosas, creo que mañana noche se la debemos de dedicar a ella.
9: Bueno... ¿Cuál ha sido el proceso de composición de esta canción que vais a estrenar este jueves?
11: El proceso es musical, o sea, aquí no hay, es una de las partituras dentro de los trabajos que a mí cada mes o mes y medio me van dando como cosa nueva para estudiar. Pues un día me aparece este tema que no se llama la canción de Ruiseñor, se llama El Conde de no sé qué, pero como nosotros no tenemos ningún conde, sí que tenemos al pajarillo que es el Ruiseñor. Ahora te dejaré el programa porque hemos sacado aquí un pájaro muy gracioso, muy bonito, al cual le vamos a dedicar ese. Perdona un momento, perdona. Aquí dice: ¿dónde está? Y de esta noche, los Ruiseñores presentamos como estreno esta nueva canción, la canción del Ruiseñor. Es una propuesta musical de María Nieves García Ferri y letra de Pedro Luis Medina. Dice: Romance del Ruiseñor. El Ruiseñor, un cantor apasionado. El Ruiseñor es el rey de los músicos alados. Su melodía constituye uno de los más bellos cantos en las noches de primavera. Ese es el romance del Ruiseñor. De ahí, y basado en esa idea, surge la canción del Ruiseñor, que ahí la tiene en 3 estrofas.
9: Ahí la tenemos, esa canción del Ruiseñor, que, bueno, pues le voy a leer la primera estrofa. Ruiseñor que siempre cantas en busca de un nuevo amor. En la noche los luceros cantan la segunda voz. Qué feliz el Ruiseñor, en el cielo todos juntos cantarán esta canción. Es, bueno, pues como decimos, el Ruiseñor, que el canto del Ruiseñor siempre es un canto muy agradable.
10: Y muy bonito.
9: Y muy bonito,
10: sí.
9: Como escuchará los ruiseñores año tras año. Seguro. Que tenéis, siempre tenéis 2 actuaciones, ¿no? Lo has comentado,
10: sí.
9: Que es esta de Músicas del Aire, que la lleváis haciendo desde que se inició prácticamente el ciclo en nuestro municipio, y... por supuesto, la de Villancicos de Navidad.
10: Que también es muy bonita. Porque tenemos...
11: ¿Tres discos de Navidad?
10: Pues me parece que tenemos unas 35 o 40 canciones de Navidad. Y cada vez, pues, va saltiqueando para tener una cosa, para tener otra y para tener otra. Y para nosotros es fundamental.
9: Son dos repertorios completamente diferentes que, como bien nos ha comentado antes Tony, uno se prepara de San José para acá y el otro, pues cuando va llegando ya esas fechas de Navidad, octubre, noviembre y diciembre.
11: Ahí está. Así es. Dos ciclos distintos, con música distinta. Que también nos ayuda a coger de nuevo ese nuevo programa con ilusión. Has dejado la Navidad, hemos descansado enero y en febrero empezamos, en marzo sobre todo, siempre nos animamos a partir de San José. ¿Por qué empezamos en San José? Porque en el año 1961, esa tuna que se formó aquí arriba, donde ahora es la Escuela de Música, salió por primera vez a la calle de Yecla la noche de San José de 1961. Ese es el arranque. Desde ahí hasta hoy no hemos fallado nunca un día de San José. Lo habremos hecho en plan más tranquilo, más íntimo, pero siempre celebramos San José.
10: Y en la tuna íbamos 42.
9: ¿42 personas?
10: 42. Y parece que fue ayer.
9: Bueno, es que no me lo creo. Hay algunos que nos quedaban más de 20 años por nacer, pero fue antes de ayer, como podemos decir.
11: Claro.
10: Para nosotros sí, no lo creemos, yo por lo menos no, ¿eh? O sea, yo me acuerdo de la noche de San José en el bar español, que aquello a las 3 de la mañana con 5 grados bajo cero, temblando, no podíamos tocar. Y cuando entramos al bar aquel, era imposible, imposible. Pero bueno, es al día de hoy una satisfacción poder llegar en el 2026 con la satisfacción que tenemos para todos.
9: Nos habéis comentado que hay como una sección juvenil que va a salir. Bueno, ¿cómo nace esta sección juvenil de gente más joven? Que tienen que ir siendo los que empiecen a empujar para, bueno, pues que siga teniendo continuidad los ruiseñores en las próximas décadas.
11: Es el germen. Yo digo que si tú quieres coger tomate o plantas tomatera o no cogerás tomate. Pues si queremos tener chicos que les guste la música, hay que ir metiéndolos en la afición de la música. Y hemos tenido la suerte de que Loreto Rubio, hija de un músico que también mucha gente lo llegó a conocer, Pedro Rubio, estaba de profesor de música allá en Méndez Núñez, creo. Esta chica toca el piano, aparte de que está de profesora en el Colegio de la Inmaculada. Pues esta chica tiene cuatro niñas que con ella forman parte del coro de La Purísima. Ella y cuatro o cinco más que hemos repescado, ella me ayuda y yo con ellos estamos formando ese grupo. A mí me gusta la música y me gustan los coros. Si juntas coro con música, ya lo máximo. Pero si encima cuentas con un coro de pequeño, esas voces angelicales, eso, a mí eso me llega al alma. Y es donde estamos poniendo el embrión, porque los ruiseñores muchos ya se están yendo. Los que quedamos, un día nos llamará San Pedro y tenemos que ir a cantar al coro de San Pedro. Tenemos que dejar aquí un germen preparado para que esto continúe. Esa es la finalidad de que los pequeños ruiseñores que vayan entrando.
9: Y me imagino que cuidándolos mucho y haciéndoles que vivan lo que se vive en los ruiseñores.
10: Eso es lo que estamos intentando.
11: Nos van a sorprender este año con dos canciones que han preparado. Tú que te sigues mucho programa y cosas, te voy a hablar de un programa que a lo mejor ni te acuerdas. Pero bueno, van a empezar cantando esa película tan famosa que es Los Chicos del Coro. Hay una canción que se llama Ser Volán, que es la banda musical que lleva toda la película. La van a cantar en francés. Y ahora te voy a decir que en el año 1964, en el Festival de Eurovisión y el Festival de San Remo, hubo una chica con 16 años que cantó, se llamaba Chicuela Chinchetti, y cantó una canción que dice que no tiene edad. Es una canción que... En esa edad donde los niños empiezan a despertar en cierto sentido del amor y esto y lo otro, Y es una canción que dice que no tiene edad. Y la van a cantar este grupo. No tiene edad, no tengo edad. No tengo edad para amarte. No, bueno, por ahí va la melodía. La la la la la la la la la. Y no está bien que salgamos solo los dos. No tengo edad. Por ahí va la trama. Eso he escuchado en dos voces de niña de 11, 12 años, pues te llega muy, muy hondo.
9: Bueno, me imagino que a vuestro público, porque tenéis público, pero pues a la gente que no os haya visto, que vaya a veros este próximo jueves, o sea, mañana jueves, en la iglesia de San Francisco, para ver los ruiseñores y para, Tony, disfrutar de la música.
10: Nosotros vamos a disfrutar.
11: Aunque haga calor. Y
10: aunque haga mucho calor, pero nos da igual. Pero yo creo que no hay gente que no conozca a los ruiseñores. Y si nada más que haya tres personas que no nos han oído y nos hayan esta noche o mañana a la noche, va a ser fundamental para nosotros.
9: Pues desde luego que hacemos ese llamamiento. Jueves, 10 de la noche, va a ser un día tórrido, de mucho calor, y la mejor forma de empezar a ver esa primera brisa del fresco que viene el viernes, o de algo de fresco que viene el viernes, será con los ruiseñores que nos van a acompañar con esa brisa musical. Tony Soriano, Pedro Medina, muchísimas gracias a los dos.
10: Gracias a ti.
11: Gracias a ti.
9: Y que vaya
11: gracias.
9: Muy bien, desde luego, mañana en esa actuación en el ciclo Músicas del Aire.
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